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2: 21 horas, 13 minutos.
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0: El 4 de diciembre de 1866, en pleno proceso de resistencia territorial del pueblo mapuche frente al Estado de Chile, el Congreso promulga una ley para el reconocimiento de propiedad de los territorios indígenas. 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
2: 22 horas, 22 minutos.
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Hola familia ochentera noventera, avante la buena música retro. Hola, ¿cómo estás? Ochentero noventero, bienvenido seas a los episodios especiales de tu show favorito, el Old School Hit Mix, el Retro Show. Soy AJ, saludándote a ti desde Canal 8090 Radio en Estados Unidos, para celebrar los modos de la música ochentera y noventera. Y tengo para ti hoy día un episodio súper especial celebrando los ritmos, el sabor R&B, los ritmos reggae, los ritmos caribeños, scat y mucho más. Estaremos viajando por la música ochentera y noventera, disfrutando también de éxitos de bandas como Inner Circle, Paula Abdul, Timex Social Club, también Ziggy Marley, Culture Club, General Public, UB40, también Bobby Brown, Janet Jackson, para traernos un ritmo bailable R&B. También tenemos hoy día las secciones Future Nostalgia, una canción de un artista retro que está nuevecita. Hoy día estamos también sonando un tema de la banda Simply Red. También tenemos las canciones Caletas. Vamos a descansar hoy día del 3 del 5, tres temas del Hit Parade de la música norteamericana británica, para ofrecerte un doble mega mix. Un mega mix, uno de ellos primeramente de la banda alemana Boney M, con mucha influencia 80s, también 70s, y también para cerrar hoy día con broche de oro, con un mega mix del rey del reggae, Bob Marley. Soy AJ, contigo en All Exclusive Mix, comenzando una vez con las voces icónicas de los 80s, también 90s, y que sigue actualmente de gira por Estados Unidos, la icónica Taylor Dane, de su álbum Soul Dancing, el primer sencillo de este álbum lanzado en 1993, un corte cover originalmente de norteamericano Barry White, el corte Can't Get Enough of Your Love, No Puedo Tener Lo Suficiente de Tu Amor, un tema producido por CMC Music Factory, y se emitió, ahí está, en las posiciones cimeras en más de 15 países como Bélgica, también Irlanda, Holanda, y también posiciones cimeras como Canadá, igualmente Australia, donde recibió la certificación platino. Soy AJ y seguimos con más música de una vez, y nos vamos a Guyana con un artista que nos trajo varios éxitos en los 80s, Eddie Grant, con el corte Electric Avenue. Y por ahí viene música de Nene Cherry, Paula Abdul y Janet Jackson. Bienvenido seas, querido oyente, a la música ochentera noventera, al All Exclusive Mix, el Retro Show.

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Hola, ¿qué tal? Saluda HA una vez más. Bienvenido seas a All School Hit Mix Retro Show, celebrando lo mejor de la música ochentera noventera cada semana. Y en esta ocasión especial, el sabor caribeño, el sabor R&B, el sabor ska de artistas que nos trajeron música inolvidable ochentera noventera, sin importar distancias, fronteras y horarios. Escuchamos de una vez un tema que nos llegó desde Suiza, directamente con la voz inconfundible de Neneh Cherry, 1989, de su álbum debut Raw Like Sushi, el corte Buffalo Stance. Muchos pensamos que era un tema tal vez norteamericano, un tema tal vez inglés, pero no, directamente desde Suiza, porque la música R&B tuvo sabor a nivel global. Este tema en particular es tu posición número uno en el Billboard 100, y también utilizado como sampling directamente un tema original lanzado en Inglaterra llamado Looking Good Diving con The Wild Bunch. También escuchamos directamente desde Guyana un artista que emigró a Inglaterra, el guyanés Eddie Grant, que muchos lo conocemos en los 80s por ese tema fantástico de Electric Avenue, pero que tal vez nos damos cuenta que actualmente existe una demanda entre Eddie Grant y Donald Trump, porque Donald Trump utilizó este tema para promoverse, señores. Y Eddie Grant de una vez lo demandó porque dijo, oye, usaste este tema sin permiso, pero todavía esto está en las cortes en Estados Unidos. Sin embargo, Donald Trump no pudo utilizar este tema. Soy AJ, y una vez más, a ti bienvenido, querido oyente que nos escuchas hoy día, cada semana, disfrutando de Old School Hit Mix. Estamos transmitiendo desde Estados Unidos con mucha música global. Nos vamos a Jamaica, porque estamos celebrando hoy día también la música reggae con, vamos a llamarlos también los reyes del reggae, porque este grupo ha estado en formación imparable desde 1968. Me refiero a los chicos que nos cantan Make You Sweat, La La La La, Inner Circle, pero con este tema en particular nos vamos con el álbum multiplatino de 1993 con su tema Bad Boys, Los Chicos Malos. Soy AJ, y por ahí viene música de Paula Abdul, también Megamix de Bonnie M, también Hathaway, en la edición especial de hoy día del Old School Hit Mix, el Retro Show.

I'll Take You There, la banda británica General Public, con éxito de 1994, que nos trajeron también un éxito súper, súper chévere, Tenderness, en el 84, una banda que emigró totalmente, evolucionó de lo que fue un estilo New Wave, un estilo mucho relacionado con el reggae y el ritmo ska. Una banda que fue realmente llamada The Beat, para quienes siguieron esta banda de forma original, y que le encanta a mi amigo Steve Potter y David Roar, que nos escuchan desde Denver, Colorado. Un tema que también está en posición número 5 en 1984 en Billboard. Y escuchamos también los reyes del reggae jamaiquino, la banda Inner Circle, con el corte Bad Boy de su álbum Bad to the Bone, Malos hasta los Huesos. Un tema que también fue utilizado grandemente en el show televisivo Cops, Policías en Estados Unidos, y que realmente le dio una fama internacional mucho más de la que tenían ellos con este programa televisivo, porque el tema fue utilizado como el soundtrack para este show, y cada noche sonaba, cada jueves sonaba este show, tanto así que era el tema prácticamente del show, era localizar o buscar los criminales de las diferentes ciudades, vecindarios en Estados Unidos, y el tema principalmente de esta banda, bueno, caía como anillo al dedo, los chicos malos. Soy AJ, y una vez más estamos sembrando hoy día el sabor caribeño, el sabor del reggae, el sabor del R&B, los ritmos soul también, scat, que nos trajeron muchos artistas de los 80s y 90s, y estaremos viajando por las geografías mundiales, porque estamos viajando por el Caribe, porque también ya fuimos a Suiza, estaremos por Alemania con un megamix de Bonnie M, y por ahí también

Lo más reciente en nuestra sección del Future Nostalgia de la banda británica Simply Red. Proseguimos con más música. Nos vamos a Estados Unidos con dos damas que nos traen música bailable. Paula Abdul, Straight Up, Sé Honesto Conmigo, seguidos por la hermana menor de la familia Jackson, Janet Jackson, con Miss You Much de 1989. Soy AJ. Disfrutamos de Old School Hit Mix, el Retro Show.

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0: Timex Social Club, Rumors, un éxito de 1986, solicitado y enviado saludos especiales para nuestros amigos en La Romana, República Dominicana, y especialmente para Marcos Sánchez, que les encanta este tema. Y escuchamos también una producción de 1989, de una de las divas más cotizadas de los 80s y 90s, Janet Jackson, de su álbum multiplatino Rhythm Nations 1814, el corte Miss You Much, Te Extraño Mucho, que fue el primero de 7 sencillos que estuvieron en el top 10 de Billboard de Janet Jackson, y la convirtieron en la única artista en toda la historia de los 90s, para ser muy específica, que llevó 7 sencillos de un solo álbum directamente al top 10 de Billboard. Soy AJ, seguimos con más música y llegamos a nuestra sección Las Dos Caletas. Pero en este caso tenemos una canción caleta, porque estamos tocando bastante temas que muchas veces no conoces, y por ahí tenemos un temita que a veces lo conoces, de un artista súper favorito mucho a nosotros. Pero antes hacemos una introducción para tomar una pausa y regresar con la canción caleta.
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0: La canción caleta de esta semana corresponde a uno de los máximos exponentes de la música reggae británica. Nos referimos a un artista nacido en 1961 con el nombre de Max Alfred Elliot, conocido principalmente con el nombre de Maxi Priest. Maxi Priest trae una fusión de reggae con música ambi y pop, el cual tuvo varios éxitos a nivel de carteleras, no solamente de Estados Unidos, pero también de toda Europa. Inclusive también ganó unos premios Brit Awards como artista de mejor trascendencia en aquel entonces. Y nos remontamos a 1988, cuando Maxi Priest salió a la escena global y nos trajo varios éxitos de corte fusión reggae pop. Y uno decía, ¿pero qué es esta música tan contagiosa y tan bailable? Maxi Priest nos trajo los temas, por ejemplo, Close to You, que tuvo posición número 1 en Billboard, también en Inglaterra. A Little Bit Longer, igualmente posición número 62 y 55 respectivamente, por haber comenzado ya con varios temas de corte rockero grabados en versión reggae, como fue el tema Wild Wild World. Te dejo con Maxi Priest, que directamente desde Inglaterra, pero con descendencia jamaiquina, porque señores, para inventar con el reggae a nivel internacional hay que tener una descendencia jamaiquina bastante fuerte. Y Maxi Priest, uno de los favoritos míos, yo sé que también muchos de ustedes, que también ha sido nominado al Grammy varias veces, pero que lamentablemente no pudo ganarlo cuando fue nominado 88. Te dejo con Maxi Priest, con su tema Close to You, cerca de ti, el tema que estuvo en posición número 1 en 1988 en Billboard y también en Inglaterra, en nuestra canción caleta para el día de hoy, celebrando lo mejor de la música reggae, la mejor música global, ochentera y noventera.

0: Escuchamos el tema número uno británico Maxi Priest, el corte Cerca de Ti, Close to You, un tema que también está en posiciones cimeras en Inglaterra, Australia, igualmente US R&B, y que fue certificado oro. Un cantante que tiene varias producciones desde el 85 al 2020, y el cual también tiene una fusión de lo que es reggae, pop y también ritmos electrónicos. Cuando salió este tema, recuerdo en el 88, nos preguntamos qué tipo de ritmo era y nos dijeron que era reggae, y decía, esto no es reggae. Y esto fue mucho, mucho antes, por supuesto, de Ace of Base, por un tema bastante contagioso que llevó a la cima popularidad a este cantante en Billboard. Soy AJ, seguimos con más música. Por ahí viene de una vez, en un ratito, ya en unos segundos, el primer mega mix de Bonnie M, la banda también de descendencia caribeña, pero que fue formada en Alemania. Seguimos con más música, nos vamos nuevamente a Inglaterra con una banda que nos trajo en los 80s, también una fusión de lo que fue reggae con ska. La banda Cultural Club, encabezada por Boy George, quien está actualmente haciendo teatro, señores, y se ha convertido en actor últimamente con su tema original. El primer tema que lanzaron en su producción, Kissing to be Clever, el corte ¿Me quieres realmente herir? You really want to hurt me. Soy AJ, disfrutas del Old School Hit Mix, el Retro Show, pero antes...
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seguimos celebrando la música ochentera noventera con sabor caribeño, con los que podían faltar hoy día UB40, Where Did I Go Wrong, en el Old School Hit Mix, el Retro Show.

0: Where Did I Go Wrong, de la banda británica UB40, un tema extraído de su álbum de grandes éxitos hoy día por el Old School Hit Mix, celebrando la música de influencia caribeña. Escuchamos Culture Club, Kissing to be Clever, de su álbum original, el álbum debut, el tema favorito mucho a nosotros, Do You Really Want to Hurt Me. Algunos me dijeron, esa versión, es una versión reggaetón o una versión reggae. Bueno, yo te dejo para que tú la disfrutes, porque traemos siempre mucha música por Old School Hit Mix, algo siempre diferente, pero también algo para disfrutar esos éxitos clásicos. Y de una vez entramos con la música clásica, la música retro de Bonnie M, una banda alemana con un megamix súper especial. Pero antes,
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0: Estamos hablando de Bonnie M, una banda setentera que nos trajo un montón de éxitos bailables de corte disco, de corte también. Bueno, una banda que nació directamente en Alemania. ¿Y quién fundó Bonnie M? Esa es la historia siempre del millón, señores. ¿Quién fundó Bonnie M? Bonnie M fue fundado directamente por nada más y nada menos que Frank Farian. Y si es un nombre que no le suena a muchos de ustedes, yo sé que te suena cuando escuchas Milli Vanilli, la banda No Mercy, la banda La Bouche. Ese es Frank Farian, quien fundó estas bandas en los 80s y 90s, pero en los 60, en los 70s, fundó la banda Bonnie M, con descendientes de inmigrantes de Trinidad y Tobago y Barbados que vivían en Alemania. Y Bonnie M se convirtió en una de las gemas de la música de los 70s, también a principios de los 80s, con una variedad y un estilo súper único, y también una voz icónica de la vocalista principal, Liz Mitchell. Y hoy día tengo también un super mega

Mix para que realmente celebremos la música de Bonnie M, recordando que Frank Farian fue que fundó este grupo. Y si realmente te recuerdas del desarrollo, por supuesto, de las trayectorias de los grupos de él, como Billy Manetti, donde siempre se cantaba, pero se hacían mímicas. Muchos decían que Bonnie M hacía lo mismo, hasta que también se destapó otra bomba. Nos vamos con el Mega Mix de Bonnie M, comenzando en la sesión de Mega Mix por el Old School Hit Mix, el Retro Show, celebrando hoy día la música de influencia caribeña por todo lo que es la geografía de los 80s y 90s.

0: Bonnie M, el afamado grupo sesentero, también de los 80s, con el super éxito de Mega Mix. Hoy día, nuestro primer Mega Mix en el Old School Hit Mix, un producto de Frank Farian, que en los 70s descubrió, digo yo, el pan caliente y empezó a hacer grupos con contenido de música bailable, con influencias también, bueno, influencias internacionales, porque pensábamos que Frank Farian, oriundo desde Alemania, prácticamente en los 70s, cuando estaba esto de la Guerra Fría, y descubrir temas así, grupos internacionales, personas que estuvieron también migrando a esos países y trasladarlos en lo que son grupos musicales para construir una fórmula exitosa, y en este caso en particular con el Bonnie M, fue de esas crema y nata que le permitieron a ellos, bueno, a él, este productor musical, luego seguir descubriendo otros grupos y creando diferentes estilos, como fueron, por supuesto, los grupos noventeros No Mercy, también el famado grupo con mucho conflicto Vinnie Vanelli, pero también los exitosos La Bush. Seguimos más música por Old School Hit Mix. No soy Andy Atienda, te saludo que nos escuchas hoy día de diferentes geografías desde San Juan, Puerto Rico. Gracias a ti, los que también desde Mayagüez, desde Miami, Florida, desde New York City, New York, desde New Jersey, también desde Washington, D.C. en Estados Unidos, igualmente más en las montañas rocallosas, Denver, Colorado, en el Southwest, en Santa Fe, Nuevo México, igualmente en Arizona, en Phoenix, para ser muy específico. Saludos a mi amigo Tom Barkley, que reporta audiencia. Y nos vamos nuevamente al Caribe, con música caribeña, en este caso en particular, con Ziggy Marley, un tema también ochentero de corte reggae, y uno de los hijos de Bob Marley, quien viene en un ratito también con un super mega mix, hoy día por el Old School Hit Mix, el Retro Show.
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0: Tomorrow People, Ziggy Marley, 1988. Y Ziggy Marley fue uno de los múltiples intérpretes también que pudieron lanzarse al mundo musical, con lo que VH1 denomina este tema como uno de los mejores One Hit Wonders. Y lo curioso de estos álbumes es que son, bueno, una canción se convierte en One Hit Wonder, ganan el Grammy y luego desaparecen. Sin embargo, este tema en particular vino con mucha expectativa, porque decir Marley, el apellido Marley, crea de una vez expectativas de calidad. Y muchos nos preguntamos, ¿y por qué, señores, Bob Marley, el papá, que estaremos hablando hoy día, un megamix de super éxitos, es tan importante? Bob Marley, más que un intérprete de música reggae, además de vender más de 20 millones de discos, porque fueron discos y producciones musicales que vendió en toda su carrera, también fue los principales embajadores en dar visibilidad a Jamaica a nivel del mundo, pero también fue un intérprete de música de protesta. Por eso es que tanto Bob Marley, aunque es celebrado en el mundo entero, en países como Estados Unidos, donde producimos este show, no suena tanto en la radio, porque Bob Marley siempre atacó lo que fue el imperio. El tema también Buffalo Soldier de Bob Marley es uno de ellos también, que relata ese viaje de los afroamericanos de Europa, de Inglaterra, pero también de África directamente a Estados Unidos. Y bueno, las primeras que pasan también, que siguen pasando, y esos temas fueron vedados en la radio. Tuve la oportunidad de visitar el museo de Bob Marley en Jamaica hace unos 5 años, y realmente es también impresionante ver cómo esta persona, Bob Marley, el filantrópico, es considerado conocido en Jamaica, una persona también que donó, que dio visibilidad a su país, que también tiene una fundación y está totalmente apoyando todo lo que son estos nuevos músicos también que vienen de las calles. Estaremos disfrutando de este de Mega Mix de éxito de Bob Marley. Por medio de tanto, nos vamos con un super set de temas R&B, encabezado por el chico malo del R&B, Bobby Brown, también seguidos por los hermanos LeVert y la banda de Freestyle TKA, por el Old School Hit Mix.
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Old School Hit Mix Retro Show. AJ contigo cada semana celebrando la música retro ochentera y noventera. Tantos géneros musicales para celebrar juntos, para viajar juntos por el túnel del tiempo. Música que nunca pasa de moda. Nos íbamos con un set musical influenciado grandemente por la música R&B y freestyle. Comenzamos con los hermanos LeVert con el tema número uno de R&B, Casanova, 1988, para comenzar de forma más remota con el chico malo del R&B, Bobby Brown, quien estuvo casado, señores, con Whitney Houston, donde tuvieron una hija también, y como yo decía, con nuestros amigos que nos escuchan en las diferentes estaciones hoy día por toda América Latina y el Caribe, y la red musical de Old School Hit Mix, cómo se juntaron Bobby Brown y Whitney Houston, para mí todavía es un misterio, porque esa fue una receta para desastre, y lamentablemente así finalizó, pero seguimos celebrando la música obviamente de Bobby Brown y también de Whitney Houston por separado. Y finalizamos también con las bandas más reconocidas del freestyle directamente de New York City, la banda conocida en inglés como TKA, I Won't Give Up On You, de su álbum 1986-87, Louder Than Love. Y llegamos de esta manera a lo más reciente de las bandas más celebradas del género I Blue Soul, o también New Wave, como se considera la banda británica Simply Red. Ha sido un viaje grandioso desde el 85, con esta banda llegó entre esa invasión británica, en la cual estuvieron grandes grupos que siguen todavía influenciando la música, como fueron The Pet Shop Boys, Erasure, y Simply Red llegó con su álbum Picture Book, con el tema Holding By The Years, y también Money To Tie To Mention, entre esos éxitos que fueron así como tan diferentes, pero que hoy día esta banda sigue lanzando álbumes y produciendo música con primer día, y una banda cotizada entre las mejores de toda la historia de la música británica. Tanto así que han lanzado 13 álbumes de estudios, y su álbum de 1991, el álbum Stars, también el tema Stars que conocemos, Estrellas, es uno de los álbumes más vendidos de la historia musical en toda Inglaterra. Ha lanzado también 3 álbumes de compilaciones, 3 álbumes de temas de remix, y precisamente en el 2023 lanzaron el álbum Time, del cual se han emprendido ya 3 sencillos. Bueno, vamos a tocar hoy día el tema que se lanzó exactamente de este álbum en mayo de 2023, Just Like You, Tal Como Eres Tú, Simply Red, en la voz de su vocalista principal, Mickey Hovland. Te dejo con sencillo Just Like You del álbum Time, en la sección Future Nostalgia, Futura Nostalgia, temas que son nuevecitos, que estarán disfrutándolo nuestras futuras bandas ochenteras y noventeras.

Just Like You, lo más reciente de la banda británica Simply Red, quienes tienen a su haber 3 álbumes de producción. Inclusive este último fue lanzado en mayo de 2023 y también en los premios Brit Awards recibieron el premio a la mejor banda británica en el 92 y 93. También tienen 5 top 10 en Billboard, incluyendo 2 número 1 con las canciones también If You Know Me By Now y Holding Back the Years. Seguimos en el vecindario británico y seguimos con una banda que nos trajo música bailable ya en los 90s, la banda Soul to Soul, con el vocalista Carol Wheeler, para entrar directamente en un ratito al mega mix de Bob Marley, celebrando hoy día la música con la influencia caribeña de los 80s y 90s.

ochentera y noventera. Estoy hablando de la música reggae, la música de mucha influencia también internacional, porque esta música que hoy estamos celebrando no tiene frontera ni tampoco tiene idioma. Escuchamos las bandas más reconocidas de los ochentas y también ya con mucha trayectoria en los noventas, la banda británica Soul to Soul, que simplemente fueron productores musicales, los cuales trajeron diferentes grupos, diferentes vocalistas para cantar, y esta en particular, la banda Soul to Soul, con el tema Back to Life, tuvieron a la cantante Karen Wheeler, el cual le permitió ganar 2 Grammys exactamente en el 1992. Y nos llega a nuestra YouTube directamente desde Santiago de Chile, de nuestro amigo José Francisco, que nos pide un tema de Hathaway, un tema también inspirado en la colección de Bob Marley. Este tema es de su álbum debut, The Album, el mismo álbum que tiene el tema de What Is Love, también Life y también Rock My Heart. Es una versión de un corte reggae electrónico que también hizo Hathaway, dándole reconocimiento a Bob Marley. Ese es el tema Stereo Up. Y de una vez comenzamos con el Mega Mix de Bob Marley para decirle adiós hoy día a los Old School Hit Mix. No sin antes decirte gracias por estar con nosotros hoy día cada semana. Te dejo con Hathaway, comenzando una vez con el Bob Marley, el Mega Mix por el Old School Hit Mix, el Retro Show.

0: Directamente desde Alemania nos llegaba también Hathaway, la voz inconfundible noventera que nos trajo muchos éxitos bailables, incluyendo What Is Love, dando también un homenaje a Bob Marley con este tema Stir It Up, y nos solicitaba también por Canal 8090 Radio, nuestra estación matriz. Si deseas siempre comunicarte con nosotros, te puedes comunicar directamente con las estaciones donde escuchas hoy día por toda América Latina, el Caribe, Canadá y España, o directamente con, escribiéndonos a la estación matriz, Canal 8090 Radio @gmail.com, donde también puedes encontrar diferentes episodios de podcast de nuestro show, el Old School Hit Mix. Y así llegamos a nuestro mega mix de Bob Marley, hoy día celebrando el rey del reggae, un artista que no requiere mucha introducción porque la conocemos de hace muchísimo tiempo. Nos vemos la semana que viene en otra super edición del Old School Hit Mix, el retro show. Una vez más, tanto las gracias a ti que haces posible cada fin de semana nuestro show. Abrazos, bendiciones y muchos éxitos. Y nos vemos en otra edición del Old School Hit Mix, el retro show.
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2: 12 de la noche, 31 minutos.
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0: Rural, Villa del Mar Swiss Hotel, propiedad del hijo del ministro de Agricultura, fue intervenido por las autoridades policiales. El local funcionaba como lugar de prostitución de menores.
1: La noticia corrió como pólvora. En medio del escándalo, el ministro de Agricultura renunció.
2: La explotación sexual infantil es el tercer gran negocio mundial después del tráfico de drogas y de armas.
1: En el mundo, anualmente, por medio de engaños o por hambre, más de 1 millón de niños y niñas son obligados a prostituirse.
0: Nuevamente, Perú hace noticia. Iquitos, la ciudad más importante de la Amazonía peruana, se suma a Bangkok, La Habana y Manila como los puertos de turismo sexual más visitados del planeta.
3: Se la traigo, mister. Es chiquilla, sin uso y con garantía.
4: Dicen que en las aguas del río Amazonas se esconde anaconda, y a todos tienen cuidado.
3: Le gustan los varoncitos, ¿eh? Tenemos de todo para complacerlo.
1: En la capital de la Amazonía peruana, esta práctica es tan pública que parece una actividad legal.
5: Nos preocupan nuestras hijas. Los guías de turismo, los agentes de viaje, los recepcionistas de hostales y hasta los mototaxistas. Toditos ellos llevan niñas a los extranjeros. A los varoncitos también los meten con esos viciosos.
6: Así es. ¿Quién no sabe lo que pasa aquí con algunas compañías de turismo? Mandan fotos de muchachos indígenas desnudos, adornados con mariposas y flores, para que los vean los gringos y vengan a su albergue.
2: Prostitución infantil, turismo sexual, pedófilos, un negocio redondo.
1: Según la Organización Mundial de Turismo, 140 millones de personas viajan cada año hasta los países pobres, atraídos por paquetes turísticos eróticos.
2: Y a pesar de ser un problema tan grande, son solo 24 países en el mundo los que tienen leyes para proteger a sus niños y niñas de la explotación sexual.
7: ¿Me llama a mí?
8: Sí, señorita. Ya no son 24 países. Ahora somos 25.
0: El Perú acaba de aprobar una nueva ley que protege los derechos sexuales de niñas, niños y adolescentes menores de 18 años. En adelante, se castigará con la cárcel a los proxenetas y a sus clientes.
3: Oiga, ¿pero qué le pasa? Yo solo vine a divertirme. ¿Quién es la mujerzuela esa? Ella es la que está en el negocio.

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0: Una de la mañana, 32 minutos.
1: Kiko Rivera, el Tapo, en la casa. Todo el mundo.

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2: 2:26 p.m.
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2: Hijo, son las 8:30.
3: Ya sé, a lavarse los dientes y acostarse. Papá, son las 9 y me voy a acostar.
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Cuando en un hogar hay hábitos, la convivencia familiar se armoniza, se ordena, ya que estos nos proporcionan seguridad y estabilidad. 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Durante la infancia, la alimentación, el baño, las horas de sueño van formando los primeros hábitos del cuerpo. En esta etapa, la repetición de rutinas y la constancia de los horarios son muy importantes para la estabilidad emocional de los hijos. Así, los hábitos también contribuyen a cultivar las relaciones afectivas al interior de la familia. 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
1: DJ Kiosivo, Remix 2004.

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0: 5 de la mañana, 29 minutos.
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0: 5 de la mañana, 42 minutos.
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0: No. No. Mi tío no me quería. Mi tío me tocaba cuando en las tardes salía mi mamá a trabajar. Me daba miedo, pero...
1: Niña linda, niña, ven para acá que yo te quiero. Ven, niñita linda, ven.
0: Fueron muchos meses, muchos. Mi mamá salía y él volvía.
1: Niñita linda, ven, ven.
2: Hay amores buenos que nos hacen felices.
3: Hay amores malos que nos hacen daño.
4: No me gusta, no quiero. Déjame, déjame.
2: El abuso sexual infantil es más frecuente de lo que nadie puede imaginar. Se puede esconder detrás de un caramelo, un helado, de un abrazo. Los abusadores emplean toda clase de trucos y uno de ellos es el falso cariño.
3: Y nosotras, las mamás y los papás, lo podemos evitar.
2: Enséñele a su niña.
3: Dígaselo a su niño.
5: Pero, ¿cómo decirles? Van a perder la inocencia. Son tan pequeños.
3: No, señora mamá. Van a perder la ignorancia, que es distinto.
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1: Niñita linda, ven. Ven.
4: ¡No quiero!
3: No, no se trata de asustar, ni de que la niña o el niño pierdan confianza en sus parientes. Se trata de abrirles los ojos y que sepan defenderse.
6: Mi cuerpo es lindo, es mío y nadie me puede tocar.
2: Conocer su cuerpo y cuidar su intimidad los puede salvar de perder la verdadera inocencia y la felicidad para toda la vida.
6: ¿Que dónde me pueden tocar? Me pueden tocar en mis manos, en mi cara, en mis brazos, en mis pies, en mi pelo. Nada más, hasta ahí nomás.
3: Tú lo has dicho, niña linda. Las personas adultas te pueden tocar en las partes de tu cuerpecito que están visibles, pero en las partes que están tapadas por tu ropa interior, tapadas por el traje de baño...
6: ¡Te he dicho que no! ¡Y que no, y que no!
5: Claro, hijita, porque esas partes son privadas y solo te pueden ver y tocar tu mamá y otras personas a quienes yo haya dado permiso.
3: Y enséñales algo más.
2: Que lo que la niña te diga
3: y lo que el niño te cuente,
2: tú lo vas a creer.
6: Le voy a contar a mi mamá.

0: 6 de la mañana, 22 minutos.
1: El origen de las redes sociales se remonta al menos a 1995, cuando Randy Conrad crea el sitio web classmates.com. 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
1: Rodri, Rodri, te he dicho que acá no se juega la pelota. A ver, Rodrigo, ven. Ven para acá. Es por eso que te digo que no se juega la pelota en el living. ¿Entiendes ahora?
2: Muchas veces maltratamos a nuestros hijos en nuestro papel de padres y formadores, ejerciendo diferentes formas de violencia sin ni siquiera darnos cuenta. La descalificación, los gritos y amenazas para llamarles la atención, o las agresiones físicas, como tirones de pelo, coscorrones, palmadas y zamarreos, son formas de maltrato infantil que dañan la relación con los hijos y que de tanto repetirlas se pueden convertir en un hábito. El recurrir a estos castigos menoscaba la autoestima de nuestros hijos e hijas y a la vez les enseña a relacionarse con otros a través de la violencia. 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Criar y educar a través de la imposición anula las capacidades creativas de los niños, su manera de enfrentarse a las dificultades y el aprendizaje de sus propios errores. Exigirles obediencia sin discusión es pasarlos a llevar como personas. Si usted quiere que su hijo o hija entienda razones, esté abierto a las opiniones que vayan surgiendo. 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La paciencia y el respeto a lo que nuestros hijos están viviendo nos pueden ayudar a tratarlos en forma respetuosa, tal como a nosotros nos gusta que nos traten. 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
1: Son las 7 con un

Eso es, ¿cómo están ustedes? Buenos días, bienvenidos, bienvenidas a este día lunes 28 de septiembre de este año 2026 a través de Radio Cristalina 96.3. 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

Eso es, son las 7 de la mañana con 4 minutos, 7 con 4. Manden un mensaje de WhatsApp más 569 5512 945.

0: Ya, y si los mareamos todos juntos, ¿cómo pasó el fin de semana? ¿Bien o no? Bien, a ver, este es el Tigre, ¡aló!
1: Buenos días, don Luis.
0: ¿Quién está? Andan penando, DJ, parece, ¿ah?
1: ¿Cómo está, don Luis?
0: ¡Aló! ¡Aló, aló, aló, aló! Desde el más allá, reaparece hoy día, 28 de septiembre, nuestro amigo desde Santiago de Chile. ¿Cómo está, don Iván?
1: Antonio Fuentes Vega.
0: ¿Cómo está, don Iván?
1: Bien, gracias a Dios. ¿Qué tal, Luis?
0: ¿Tanto año, oiga?
1: Sí, pues si te estaba llamando, me despierto tarde ahora como recién.
0: Ah, ahora despertó tempranito.
1: No, me estoy acostando.
0: Ah, chuta. Pucha, don Iván, qué bueno que se comunicó con nosotros, porque la gente lo echaba de menos.
1: Mira, mira, ¿y cómo está la gente por allá?
0: Todo bien, gracias a Dios. Todo bien aquí en Panamá, ya, gracias a Dios.
1: Y yo siempre acordándome de mi amigo, ¿cómo se llama?
0: ¿Camioncito o no?
1: No, que es Camioncito y el amigo de
0: Hierbabuena. Ah, de Hierbabuena, Parrita.
1: No. También Parrita, saludo a Parrita. ¿Y el amigo?
0: Es que harto tiempo que no llamaba, por eso me olvidó ya, pues, oiga.
1: No, si va aquí, si también de repente lo escucho.
0: ¿Cuál, el amigo Vallejito?
1: Vallejito, ¿cómo está el caballero?
0: Oiga, Vallejito, usted se perdió porque Vallejito, como se perdió de la radio, Vallejito se nos fue, pues, oiga.
1: Ah.
0: Sí, pues se nos fue hace, ¿cuánto era? Como unos 5 meses más o menos.
1: Qué pena que en paz descanse el amigo Vallejito, buen caballero, buen amigo.
0: Sí, pues se fue Vallejito para el otro lado, pues, oiga.
1: Qué pena que en paz descanse nomás, pues.
0: De eso. Sí, pues, que en paz descanse.
1: Y Parrita, ¿cómo está?
0: Todo bien, gracias a Dios, todo bien por acá.
1: ¿El amigo Camioncito también?
0: Sí, Camioncito ahí anda llamando tempranito, oiga, de repente. Yo pensé que era él, pues, oiga.
1: Ya no, pero si yo, pero lo que pasa es que no me puedo enganchar con la radio tampoco, no tengo ah. Tampoco me puedo enganchar con la radio, así que voy a hacer algo por ahí nuevamente.
0: Ya, pues, don Iván, un gusto saludarlo nuevamente, oiga.
1: Muchas gracias, tus cariñitos, y usted cuando vaya al cementerio va a saludar a la María, a la madre mía, que para dejarse diga que estoy vivito, ella sabe, pero...
0: Sí, pues, obviamente.
1: No, por ahí.
0: Ya, pues.
1: Harto cariño, muy lindo pueblo, que Dios les bendiga, y bueno, saludos a tu familia.
0: Listo, Iván, familia. Cuídese, que esté bien, chao.
1: Y se llama Pedro Pablo, le da mi saludo.
0: Vale, cuídese, que esté bien, chao, chao. Mire la sorpresita que nos tenían hoy día lunes, ¿eh? Iván Fuentes, ¿eh? ¿Qué le parece? ¿Qué le parece, DJ? Vamos con audio, al tiro.
2: Hola, Luisito, buen día, ¿cómo me decías?
0: Buen día.
2: Gente, su familia, que tengo un lindo día.
0: Gracias.
2: Un saludo muy especial para todos, lo escuchan un día, lunes, inicio de semana.
0: Lunes, claro.
2: Para la señora Mari, la Rosita, la Pamelita, la señora Silvia, a Panchito, a Parrita, a Camioncito, a todos los que lo escuchan, son especial para el DJ también, su familia y usted.
0: Ya, pues.
2: Que tenga un lindo día, cuídese mucho y bendiciones en este día que los acompaña, Luchito.
0: Listo nomás, un saludo grande para usted también. A ver, ¿qué más dice? ¿Qué más dice el mensaje, DJ? ¿Lo podemos escuchar?
2: Y un saludo muy especial para mi Leoncito también.
0: Eso, Luchito, le falta el León.
2: Lo escucha tempranito en las mañanas, tiene otro auditor nuevecito ahí.
0: Eso, le faltaba el Leoncito, le faltaba el Leoncito. Voy con otro audio.
3: Buenos días, don Luis.
0: Buenos días, Pamelita.
3: Un saludo para usted, al DJ y a su familia.
0: ¿Ya no más?
3: A la familia del DJ, a Parrita, a don Braulio, a la señora Mari, a la señora Isabel, a la Teresita, a la Verita, a la señora Dori, a la señora, a la Rosita, a la señora de, Silvita, a Panchito, a Camioncito, a todas esas clientes que lo escuchan por la radio, la señora.
0: ¿Ya no más?
3: Y un saludo grande nomás, Luis, para usted y para el DJ. Y cuídense porque acá está muy nublado.
0: Mira, está nublado ya.
3: Siempre está nublado. Y igual, darle las condolencias a esa familia, que no, esa guaguita sin papá, el carabinero, jovencito, sí, pues. También es lo más murió anoche. Así que ahí, Don Luis, ya, Don Luis, chao, chao, que esté bien.
0: Chao, chao, que esté muy bien usted.

¡Ay, ay, ay, ay, ay, corazón! Son las 7:10, 7:10 a través de Radio Cristalina 96.3, su programa que es el Despertar Tropical en este día lunes 28 de septiembre. ¿Cuándo pagan DJ ya? ¿Mañana? ¿Pasado mañana? ¡Chuta! Cuando se nos acaba el mes. ¡Se nos acaba el mes! Estamos a esta hora de la mañana con todos ustedes, por supuesto, en la 96.3, su Radio Cristalina.

0: Son las 7 con 13 minutos.
1: Eso es 7 de la mañana con 13 minutos. Estamos en vivo y en directo aquí en Cristalina, por supuesto, en la 96.3. 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

0: Eso es, seguimos 7:15, 7:15. Vamos al teléfono, aló. Porque la verdadera cumbia se vive en el sur. Buenos días. Con los pollos al sur y pura sangre. Aló. Ya, parece que no hay nadie en DJ ahí. Ya. 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A ver, ahora sí, aló.
1: Ahora lo estoy escuchando, Luis.
0: Ahora sí, ahora, ¿para dónde partió?
1: No, lo estoy escuchando, ahora lo estoy escuchando.
0: Ah, qué bueno, don Iván, qué bueno, qué bueno.
1: Ya no estamos en contacto, que tenga linda semana, que Dios los bendiga y saludos a mi lindo pueblo, pues.
0: Ya pues, un saludo para usted también, ¿ya?
1: Vale, vale.
0: Vale, cuídese. Chao, vale, chao. Saludos para Iván Fuentes, querido DJ. Voy con mensaje de audio a esta hora de la mañana. 7:16, 7:16.
2: Buenos días, Luchito.
0: Buenos días.
2: Me da gusto de oírlos. Un buen comienzo de semana. Espero que lo haya pasado bien el fin de semana junto a su familia. Ya un saludito para usted, para toda su familia y para el DJ también, que coloca canciones muy lindas. Al camioncito,
0: ya no más.
2: También con su familia, unos buenos días señora Teresita también con su nietecito, a la señora Pamelita, al camioncito, va, otra vez camioncito, anda en la mente.
0: Póngale nomás.
2: Ya, todos los demás, la señora Mari también.
0: Eso.
2: A todos, de Silvia Quiró de las Toscas, aquí está nublado, no sé si de alumbrar el solcito más rato, no sé. Ah, ya yo con mi tetera hervida, ya mi hijo ya se fue a su trabajito.
0: Qué
2: está
0: bueno.
2: Por allá todavía en Rari, muy trabajando
0: bien. Muy bien.
2: Ya, y saluda a mi familia también.
0: Ya pues.
2: Ya, chao, chao.
0: Chao, señora Silvia, un saludo para usted también, que está ahí en la sintonía. Yo les cuento que a esta hora de la mañana tenemos 8 grados la temperatura, 8 grados, cielo parcialmente cubierto, dice, ¿ah? Parcialmente nuboso. Me parece lluvia aquí, DJ, ¿eh? ¿A qué hora? Ah, ya. A las 11 de la mañana, lluvia débil, les dice, ¿ah? ¿Cuánto va a caer? Uno, a ver. A las 11 de la mañana, 0.2 milímetros. Luego hay más lluvia. Claro, dice que va a llover. Aquí dice, yo me guío por la Dirección Meteorológica de Chile nomás, ¿cierto? 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

0: 7:27, aló.
1: Oye, ¿qué pasa, Luchito Roseta?
0: Oh, le ganaron, camioncito, le ganaron. ¿Ah?
1: Sí, me la ganaron.
0: Se la ganaron. Adivine qué nueva apareció.
1: Ah, Parrita.
0: Parrita. Mal. Mal norte.
1: Ahí habló un caballero ahí, te lo llamaba.
0: ¿Un caballero?
1: Sí.
0: Su amigo, oiga.
1: ¿Cuál de todo?
0: Su amigo que lo vio en Santiago.
1: Ah, ¿cuál será de todo? Apúrate.
0: Adivine cuál, adivine.
1: No, yo tengo tantos amigos en Santiago, si no sé cuándo.
0: Don Iván Fuentes.
2: Ah, es muy temprano aún.
0: Él apareció tempranito y le ganó, ¿ve?
1: Ya sé que viene Iván ya.
0: Su amigo, po.
1: Sí, pues de aquí de Rally.
3: ¡Apúrate!
0: ¿Ah?
1: De aquí en Rally, uno que se llama Iván.
0: Oiga, ¿qué tiene usted aparte de ser grande? ¿Está perdiendo la memoria?
1: Va por porte.
0: Oiga, Iván Fuentes, su amigo de Santiago, po, oiga.
1: No sé cuál será.
0: No sabe. No sabe
1: ya,
0: cómo.
1: Sí, bueno, yo a lo mejor lo conozco.
0: No, si lo conozco. Se juntaron en Santiago, andaban los dos carreteando.
1: Ya, si estamos invitados, pues.
0: Ay, ay, ay.
1: Ya, que me llame un día después para ahí vamos acordando de qué parte anduvimos juntos.
0: Ah, ya, después lo voy a recordar.
1: Sí, ya. Ya, saludos a la señora Silvia que llamó, su esposo, su familia.
0: ¿Ya?
1: Sí, a la Benito, la Pamelita, la Teresita. A la señora Mari, a Parrita, Panchito, a todos los que llamamos a la radio, Panchito. Yo no quería entrar a la llamada. ¿Qué pasa?
0: No sé qué pasó, porque ¿Juepa cuidicó o no?
1: No cuida.
0: ¿Cómo le fue a Rari, sí?
1: Perdió 2-0.
0: ¿Perdió 2-0? Ah, sí. Ya.
1: Así que después fueron para allá, para a Santa Elena, fueron.
0: Ayer, claro que sí.
1: Salieron campeones los cabrones.
0: Mire, qué bueno, ¿eh? Qué bueno, qué felicitaciones.
1: Regalaron el chivo y las 70 lucas que han ganado en pata se la regalaron.
0: Mire, qué bueno.
1: Así que todos estuvimos jugando brisca la noche ahí en la club.
0: Si no puede jugar nada más usted, pues.
1: Y vos ni a...
0: Yo tampoco, ni juego ni al...
1: Ando con una rueda pinchada por eso,
0: pues. También, po.
1: Así que justo la que hacía goles yo, pues, hijo de...
0: Exactamente.
1: Bueno, Luchito, que lo pase bien ahora. Está todo feo el día, porque estoy mirando la ventana aquí, está todo feo.
0: Parece que va a llover, ¿eh?
1: Sí, ojalá que no, está que llueve, así está.
0: Así está, que llueve, que no llueve.
1: Ya, Luchito, saludo vale. Grande a todos, nos vamos a la radio. Usted cuídese también, Luchito.
0: Listo nomás, camioncito, cuídese. Ya, chao.
1: Chaito, vale.
0: Ni se acordó, camioncito, del Iván, pues, ¿eh? Mire, tiene mala memoria, camioncito. Mala memoria, camioncito, le voy a decir, ¿ah? ¿Eh? 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

Eso es 36 1063, más 569 5512 94. Si usted quiere mandarnos algún mensaje de WhatsApp, aquí estamos, por supuesto, para compartir en esta mañana, inicio de semana, día lunes 28, cuando son las 7 con 33 minutos.

0: Eso es, faltan 20 minutos para las 8 de la mañana, 20 minutos para las 8, estamos haciendo el Despertar Tropical aquí en la Radio Cristalina, en este día lunes 28 de septiembre. Se nos va septiembre, querido DJ, se nos va septiembre y ya va a llegar el mes de octubre, noviembre y diciembre, chao, 2026, ¿ah? Más 569-5512-9454, si usted quiere mandarnos algún mensaje de WhatsApp, también lo puede hacer, no hay ningún problema. Aquí estamos para compartir con ustedes en esta mañanita, después de un fin de semana que estuvo medio relajado para todo día ya, ¿eh? Sí. Oiga, les cuento que me dio un calambre en la mañana levantándome, que todavía me duele la pierna, ¿eh? Todavía me duele la pierna, querido DJ, del calambre fuerte que me dio cuando me estaba levantando. Oiga, qué fuerte, ya me duele, DJ, ¿eh? Ya un saludo para la gente de San Sebastián, buenos amigos por ahí, por San Sebastián, Santa Elena también, fieles y queridos amigos de Santa Elena. El sábado estuvimos por ahí por Santa Elena, estaba llena la cancha de ella. Felicitaciones para la Asociación de Fútbol Colbún Machicura, que lo ganó en series menores, en el sub-17 y empató en serie adulta. Así que queda la vuelta ahí en Longaví. No está nada dicho, ni nada dicho. ¡Aló!
1: Oye, Vallejito. Dale, camioncito.
0: Camioncito, ni se acuerda de usted, poiga.
1: Déjalo nomás, tiene que el Nato Aguirre cuando andaba saliendo en la noche, pues en la cartera.
0: ¡Oh! Que andaban juntos, parece.
1: Claro, no juntos, pero no revueltos.
0: Ah, ve, camioncito, ¿no se acuerda del amigo Iván? Ve, pucha,
1: la. Camioncito, ¿se acuerda cuando estuvimos tomando cerveza en Panibán cuando me rajé?
0: Cuando me rajé, dígale.
1: Claro, cuando me rajé estuvimos tomando ahí en el centro, ahí al lado de, usted sabe, la...
0: Sí, sí, no, sí, yo creo que tiene. Ahora tiene que acordarse.
1: Cuando estuve rajando, dígale.
0: Ya, oiga, cuídese.
1: Ya vale, que vale. Le sigo escuchando.
0: Chao. Saludos para Iván Fuente. No me va a soltar más en toda la mañana el Iván DJ.

0: Eso es, continuamos en el Despertar Tropical, 7:43 minutos. Estamos aquí en vivo y en directo, por supuesto. Capaz que sea camioncito. ¡Aló!
1: Ahora me acordé.
0: Sí, ahora se acordó. Sí, no sé si se acordó.
1: Le entregaron la casa rodante.
0: Bueno, quise decir...
1: No sé cuánto cuesta una cerveza, ese loco, pues.
0: No quise decir tanto yo, pero no importa, camioncito.
1: Claro, si quería que comprara la carne, todo yo estaba mandado a la carnicería afuera.
0: Ya, no ande gritando pero, tampoco.
1: Torrante pero elegante,
0: ¿viste? Torrante pero elegante, exactamente, torrante pero elegante.
1: Uno y dos, anda a confianza o salió,
0: pues. Puede ser, ¿ah?
1: Ustedes están por ahí por la playa, maravillando.
0: Claro, no, si el hombre anda bien por ahí.
1: Saludos al amigo Iván.
0: Ya, pues, un saludo para su amigo, ahora se acordó.
1: Chao, Luchito, que te
0: chao, chao. Saludos para Camioncito, ahí que está siempre en la sintonía de nuestro programa. 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

0: Eso es, son las 7:49, 7:49 a través de Radio Cristalina, su programa que es el Despertar Tropical, todos los días, desde las 7 hasta las 9 de la mañana. De 7 a 9 de la mañana estamos con ustedes aquí en su Radio Cristalina FM, 31 años al aire junto a ustedes, la 96.3. Así que un saludo cariñoso para todos y cada uno que nos escuchan a través de este medio de comunicación como es Radio Cristalina FM. Tenemos teléfono, aló.
1: Hola Luchito, buen día, ¿cómo amaneció?
0: Buenos días Teresita, ¿cómo está?
1: Bien, pues aquí acostado, ya me voy a levantarme ya.
0: Mire, ya está acostado usted todavía, van a ser las 8 de antes de oiga.
1: Sí, se me voy a levantar al tiro porque tengo harto que hacer, Luchito.
0: ¿Ve? Tiene harto que hacer. ¿Cómo pasó el fin de semana?
1: Aquí en casita nomás, por Luchito y usted.
0: Sí, la vi que estaba para adentro, yo le tocaba la bocina, pero ni salía la Teresita.
1: ¡Oh, qué mentiroso!
0: Oiga, sí, pasé como 3 veces por ahí. Pasé el sábado, pasé ayer domingo. Y le toqué nada, la Teresita estaba para adentro, estaba todo cerrado.
1: ¿A qué hora pasó? A ver, ayer.
0: Pucha, ayer tiene que haber sido como las 4:30.
1: Ay, estuve toda la tarde sentada allá afuera tomando mate en la
0: mesa. No, si ni la vi, oiga, no me diga nada que estaba tomando, a lo mejor estaba tomando mate para adentro.
1: Bueno, ¿y por qué no se baja y dice aló?
0: Porque yo pasé y toqué la bocina, yo pensé que estaba afuera usted, pues Teresita, ¿ve?
1: No, pues tiene que bajarse y pasar para acá nomás, por Luchito, si no tengo ni perro para que lo muerda.
0: No, pero a la otra voy a bajarme, es que no soy tan patúo, oiga.
1: No, pero igual, Luchito, usted es como de la casa, usted, porque yo lo conozco tanto tiempo, Luchito.
0: Sí, pues muchas gracias, Teresita, muchas gracias.
1: Así que cuando quiera pasar para acá, pase a ver, ya no. Nomás, yo estoy todos los días en la casa.
0: Ahí voy a pasar para allá, cuando ande por ahí, ¿ya?
1: Ya, por un saludo especial para el camioncito que lo estás escuchando, la señora Silvia, la Verito, la Rosita, la Pamelita, a Parrita y a todos los que lo escuchan un día lunes, por Luchito, gracias a Dios, otro día más escuchándolo.
0: Es otro día más de vida que nos da el Señor y estamos junto a ustedes, por supuesto.
1: Ya, porque tenga un lindo día usted y su familia y el DJ también, por Luchito.
0: Llamo Teresita Manrique, que tenga buen inicio de semana, ¿ya?
1: Igual usted, porque cuando ande por aquí, pase nomás, Luchito, para que lo tomemos, aunque sea una agüita con harina.
0: Claro, una agüita con harina y alguna cosita, ¿ya?
1: Sí, por Luchito.
0: Ya nomás.
1: Ya, que esté bien, cuídese y saludo a todos, Luchito.
0: En su nombre, que esté bien.
1: Igual usted, chao.
0: Chao, chao. Mire, yo de verdad que no quise ser puntudo, bajarme y pasar. No, ¿cómo? No. Tengo que anunciar la visita, ¿ya? Oiga, les cuento que dice la Dirección Meteorológica de Chile que tenemos 8 grados, el cielo parcialmente nublado. ¿Está nublado o no está nublado? Sí, está nublado. Van a haber lluvias débiles cerca de las 11 hasta las 20-30 horas más o menos, ¿eh? Hoy día, mañana no hay lluvia, pero el miércoles, jueves, viernes, sábado, todos los días va a llover. Según lo que dice la Dirección Meteorológica de Chile, yo me baso por eso, querido DJ, ¿cierto? Faltan 8 minutos para las 8 de la mañana, 8 minutos.

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0: 8 de la mañana, 10 minutos.
1: Seguimos acompañándoles en este día lunes 28 de este mes de septiembre. Wenceslao está de onomástico, ¿eh? Se nos va septiembre, última semana, lunes, martes y miércoles, y ya el día jueves estamos a 1 de octubre. Nosotros acompañándoles con buena música en este día lunes, con entretención después de un fin de semana, junto a ustedes, por supuesto, a través de Radio Cristalina FM, acá en la 96.3. 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Sigue el ritmo, sigue la música, porque somos la 96.3, lunes 28 de septiembre, dándole la despedida a lo que es el mes de la patria, mes de septiembre, en Radio Cristalina, su programa El Despertar Tropical.

0: Continuamos con ustedes en este día lunes, acompañándole a través de Radio Cristalina 96.3. Oiga, el día sábado estuvimos en la cancha Miguel Vázquez Brito de Santa Elena, donde jugaba la selección de fútbol de Colbún Machicura frente a su similar de Longaví. En sub-17 ganó Colbún 2-1 y en serie adulta empataron 2-2. Completamente repleta estaba la cancha ahí de mucha gente que llegó de distintos sectores de nuestra comuna a apoyar a la selección de Colbún, que tuvo buenos resultados. Queda el partido de vuelta todavía allá en Longaví. Se va a programar hoy día lunes a eso de las 5 de la tarde, más o menos va a ser la programación, cuándo y en qué horario va a jugar la selección frente a Longaví. El paso ya a la semifinal, porque ya está en cuartos de final, así que de las eliminatorias regional año 2026. Así que felicitaciones para los niños de AFACOM, para los adultos también, que con un gol polémico ahí empataron un penal que sancionó el juez, que para mi gusto no fue penal, pero las reglas las tiene el árbitro del encuentro y se lleva un empate 2-2. El equipo de Longaví, la selección adulta. Se lo contamos a través de Radio Cristalina, su programa que es El Despertar Tropical.
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0: 8 de la mañana, 18 minutos.
1: Continuamos en este día lunes 28 del mes de septiembre, ya despidiendo este mes, Wenceslao Estadio Onomástico. Saludos para todos los que llegan por nombre Wenceslao y están de onomástico en el día de hoy, lunes 28 de septiembre. Saludos para toda la gente que estuvo el fin de semana, que nos saludó por ahí, que nos encontró en la calle. Así que le mandamos hartos cariños, hartos saludos a toda la gente linda y maravillosa que está por ahí en nuestra sintonía todos los días a través de Radio Cristalina FM. 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Gracias por apoyarnos, gracias por estar siempre con el Despertar Tropical. Y si usted quiere ser parte de nuestro programa, comuníquese al más 569-3661-5409 con Luchito Bravo, por supuesto. Aquí les vamos a atender y vamos a ir a visitar su local comercial, su emprendimiento, su pyme, si usted quiere aparecer aquí en el Despertar Tropical. Continuamos con la música en este día lunes 28 de este mes de septiembre.

0: 8 de la mañana, 24 minutos.
1: La buena música, por supuesto, en este inicio de semana, junto a ustedes a través de Radio Cristalina, su programa que es El Despertar Tropical, de lunes a viernes, de 7 a 9 de la mañana. Estamos por despedir este mes de la patria, mes de septiembre, octubre, noviembre y diciembre, y se nos va este año 2026, por supuesto, junto a todos ustedes a través de Radio Cristalina. ¿Tiene problemas con tu fuga de gas o agua en tu casa? ¿Necesitas hacer una instalación, arreglos o reparaciones? ¿Tu estufa leña humea o tira poco? ¿Te faltan insumos o repuestos en Gafitec o Rego? 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

0: Lunes 28 de este mes de septiembre, por supuesto, saludos para todos quienes están por ahí en nuestra compañía a través de Radio Cristalina, aquí en la 96.3, hoy día lunes, saludando a Wenceslao, que está de onomástico hoy día, por supuesto, lunes 28 de este mes de septiembre. 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Sigue la música, sigue el ritmo, somos Cristalina 96.3, su despertar tropical.
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Continuamos con ustedes en este día lunes 28, martes 29, miércoles 30. Se nos va septiembre, queridos amigos, y ya viene el mes de octubre. ¿Tenemos feriado cuándo? El lunes 12 de octubre nomás, ¿eh? El lunes 12 de octubre tenemos feriado, señoras y señores. Pero hoy día saludamos a todos quienes están de cumpleaños, de aniversario y matrimonio, a todos los wenceslaos que están por ahí en nuestra sintonía y están a través de Radio Cristalina. Oiga, quedó eliminada la Católica de la Copa Chile Coca-Cola sin azúcar. Quedó eliminada la Católica por lanzamientos penales frente al equipo cementero de Unión La Calera. Fueron más efectivos en los lanzamientos penales y quedó eliminada la Católica. Otro fracaso para el conjunto cruzado. Se lo contamos nosotros a través de Radio Cristalina, su programa que es El Despertar Tropical.

0: 8 de la mañana, 38 minutos.
1: Continuamos con ustedes en este día lunes a través de Radio Cristalina, su programa que es El Despertar Tropical a través de la 96.d, entregando la información, saludos y buena onda para toda la gente. Les cuento que en Villa Alegre vivió una jornada de deporte y vida saludable. Con gran participación de las familias de la comuna se desarrolló la Corrida Familiar Saludable, actividad organizada por el Departamento de Salud de Villa Alegre, que reunió a vecinos y vecinas en torno al deporte, la vida activa y la convivencia comunitaria. La jornada estuvo marcada por la alegría, energía y entusiasmo de quienes se sumaron a esta iniciativa, disfrutando de un espacio de encuentro familiar y promoviendo hábitos de contribuyen a una vida más saludable. Desde la organización agradecieron la participación de todas las personas que fueron parte de esta entretenida actividad, destacando el entusiasmo de la comunidad y las ganas de continuar impulsando iniciativas de deporte, bienestar y vida saludable en la comuna de Villa Alegre. Somos El Despertar Tropical, como siempre, a través de la 96.3 Radio Cristalina, desde Panimavia para Chile y el

0: 8:42 a.m.
1: Continuamos con ustedes en este día, lunes 28 de septiembre, Wenceslao, Estadio Neumático. Saludos para todos los Wenceslao que están por ahí en nuestra compañía a través de Radio Cristalina FM desde Panimavia para Chile y el mundo. 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

0: 8 de la mañana, 47 minutos.
1: La buena música en este inicio de semana, por supuesto, lunes, martes y miércoles. Ya el jueves y el viernes estamos en el mes de octubre. Ahora estamos despidiendo el mes de septiembre, queridos amigos, a través de Radio Cristalina. Usted que está en el campo, que está en la ciudad, que nos va escuchando en su vehículo, en su teléfono celular o simplemente está en su casita preparando ya el desayuno para esta jornada de día lunes. Oiga, aquí cuesta levantarse después del fin de semana, pero aquí nosotros estamos con toda la alegría, con todo el entusiasmo, por supuesto, de pasarla bien, de celebrar y de estar acompañándole en esta jornada de día lunes. Como siempre, con buena música, con mejor ritmo tropical ranchero a través de la 96.3. Queremos contarles también algunas informaciones, por ejemplo, de nuestra comuna de Colbún, que apareció Mayori, esta colbunense que estaba perdida, la encontraron ahí en La Serena, en buenas condiciones, así que para su familia, para toda la gente que hizo manifestaciones, que quiso que esta niña apareciera, ya está con vida y con salud, así que le mandamos un saludo cariñoso. Informaciones que compartimos también con ustedes a esta hora de la mañana a través de Radio Cristalina, su programa que es El Despertar Tropical de la 96.3.

0: 8 de la mañana, 53 minutos.
1: A esta hora de la mañana estamos en este día lunes 28 del mes de septiembre, queridos amigos, queridas amigas, ustedes que están siempre a través de Radio Cristalina en la 96.3. 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Nos estamos despidiendo, también agradecidos por supuesto de la gran sintonía en esta jornada de día lunes, y nos vamos a escuchar mañana, si Dios quiere, 29 del mes de septiembre, martes 29, donde vamos a saludar a Gabriel, Miguel y Rafael, que mañana están de onomástico, así que anticipadamente le enviamos un saludo cariñoso para todos ellos. Gracias por la sintonía, que tenga un lindo día lunes, y nosotros nos escuchamos aquí en el dial 96.3 de la frecuencia modulada Radio Cristalina desde Panimavia para Chile y el mundo. Chao.

0: 8 de la mañana, 58 minutos.
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1: 9 de la mañana, 6 minutos.
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1: Chilenos y argentinos, escúcheme bien. El agua de Argentina ya está en manos de una empresa israelí. La Patagonia se está comprando a precio de remate. Y nadie habla de esto, nadie. El proyecto sionista no terminó en Gaza. Eso es lo primero que hay que entender. Es un proyecto expansionista con décadas de operación en el Cono Sur. No es una teoría, está en los registros de propiedad. Mekorot, empresa israelí controlando el agua de Argentina. Fondos con vínculos directos al Estado israelí comprando hectáreas de Patagonia que ningún chileno ni argentino podría pagar en 10 vidas. El mismo manual que aplica en Palestina. El mismo objetivo, vaciar, comprar, controlar, pero acá, en tu patio. Y esto no pasó de un día para otro, lleva décadas. Mientras nosotros peleábamos por banderas, mientras nos distraíamos con la política de turno, el territorio se estaba yendo, hectárea por hectárea, registro por registro, con toda la legalidad del mundo. Entonces yo te pregunto una sola cosa. ¿Qué hacemos con esto? ¿Nos quedamos analizando o construimos algo real? Porque lo que viene tiene que ser un proyecto soberanista, de verdad. No de la derecha que entrega el territorio con corbata y sonrisa. No de los progres que no entienden el alma de este continente. De acá, del pueblo chileno y argentino, unido por encima de la frontera que nos dividieron. Poblar es resistencia. Construir infraestructura es soberanía. Hacer presencia en el territorio que nos quieren vaciar, eso es la lucha real. El territorio no es algo abstracto, es el lugar donde viven tus hijos. Y si no lo defendemos nosotros, ya hay alguien que lleva décadas sabiendo exactamente qué hacer con él. Eso es la lucha real.
2: 9 de la mañana, 13 minutos.

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También el saludo a nuestros más fieles auditores que día a día están con nosotros. 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Vamos a comenzar entonces con lo que es la información regional a esta hora. Seremi de Gobierno se reúne con vecinos de Montecillos y Pejerrey para abordar sus principales necesidades. La autoridad regional llegó hasta la precordillera de Linares para dialogar con habitantes de Montecillos y Pejerrey, conocer sus principales inquietudes y coordinar respuestas frente a problemáticas que afectan a estas comunidades. Hasta la localidad de Los Guayes, en el sector de Montecillos, llegó el Seremi de Gobierno Hans Heyer para compartir con habitantes de la precordillera de Linares y conocer directamente sus principales necesidades. La jornada permitió, en este caso, abordar las dificultades que enfrentan estas comunidades y recoger sus inquietudes para orientar las gestiones necesarias ante los organismos correspondientes. El encuentro se desarrolló para orientar las gestiones necesarias y también en el marco de un proyecto adjudicado por un medio local a través del Fondo de Medios de Comunicación Social. Iniciativa que permitió trasladar los equipos de la emisora hasta la Junta de Vecinos y realizar una transmisión en vivo desde el territorio, poniendo en valor las historias, tradiciones y realidad también de sus habitantes. Ha sido una grata experiencia poder conversar directamente con los vecinos, conocer sus inquietudes, también sus historias. Estos proyectos demuestran la importancia de que los medios locales estén en el territorio, porque no solamente informan, sino que también contribuyen a fortalecer la identidad, la cultura y la educación de nuestras comunidades, destacó el Seremi de Gobierno Hans Heyer. Linares adhiere a convocatoria de paro nacional de la CONFUSAM. La Confederación Nacional de Funcionarios de la Salud Municipalizada, CONFUSAM, convocó a un paro nacional de la atención primaria de salud para los días martes 29 y miércoles 30 de septiembre. La presidenta de la organización, Gabriela Flores, explicó que la movilización busca exigir un financiamiento que permita entregar atención digna y oportuna a las personas usuarias. El per cápita basal se paga actualmente en 11.932 pesos mensuales por persona inscrita, aunque con los reajustes del 2026 debería llegar a 12.259 pesos. La diferencia deudada por el Ministerio de Salud a los municipios supera los 37.000 millones de pesos, precisó Flores. Agregó que CONFUSAM demanda aumentar en 1.000 pesos el per cápita basal para el 2027, avanzar en el cierre de la brecha histórica de financiamiento y resguardar los programas de reforzamiento de la atención primaria de salud. 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Hoy día estamos saludando a Wenceslao. Muchas felicidades en su día. Que lo pasen súper bien.

0: 9:49 a.m.
1: Gobierno refuerza trabajo con municipios para prevenir incendios forestales. La ministra de Energía, Jimena Rincón, junto al ministro de Agricultura, Jaime Campos, el subsecretario de Energía, Hugo Briones, y el subsecretario de Desarrollo Regional y Administrativo, Subdere, Sebastián Figueroa, encabezaron un encuentro de trabajo con más de 120 alcaldes y alcaldesas de todo el país. La instancia tuvo como objetivo dialogar y construir acuerdos en torno a la modernización de las redes eléctricas y especialmente desde el ámbito de agricultura, fortalecer el trabajo preventivo frente a los incendios forestales y la coordinación con los municipios. La jornada también permitió abordar los desafíos asociados a la modernización de las redes de distribución y transmisión eléctrica. Gobierno asigna más de 160 mil millones de pesos para soluciones habitacionales en el Maule. El delegado presidencial regional del Maule, Juan Eduardo Prieto, y el Seremi de Vivienda y Urbanismo, René Suárez, dieron a conocer excelentes noticias en materia de nuevas soluciones habitacionales para las familias maulinas, abordando así con señales concretas el déficit habitacional existente en la región y al mismo tiempo generando reactivación económica y también la generación de nuevos puestos de trabajo. Las autoridades de gobierno anunciaron que mediante resolución con fecha de 25 de septiembre, el ministro Iván Poduje y la subsecretaria Natalia Aguilar aprobaron la asignación de 161.511 millones de pesos para la construcción de 1.374 nuevas viviendas en el Maule, beneficiando a igual cantidad de familias. Esto en la línea del programa Fondo Solidario de Elección de Vivienda de S49. Construcción en nuevos terrenos para familias de sectores más vulnerables. 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

Curicó, dos condenas efectivas de cárcel cumplirá mujer que ocultó cuerpo de su madre para cobrar Montepío en Capredena. Ketty de las Mercedes Castro Cáceres mantuvo oculto el cuerpo de su progenitor al interior de una vivienda en Curicó con el fin de cobrar por 4 años y de manera fraudulenta la pensión de Montepío que la fallecida recibía de la Caja de Previsión de la Defensa Nacional Capredena. La Fiscalía logró reunir las pruebas y evidencias necesarias para demostrar la responsabilidad de la acusada en un continuo mecanismo que le permitió percibir beneficios económicos de manera ilícita. Al respecto, el fiscal Miguel Gajardo señala que a 5 años de presidio efectivo fue condenada doña Ketty Castro Cáceres por los delitos de obtención indebida de prestaciones fraudulentas y además a la pena de 61 días extras por el uso malicioso de instrumentos públicos falsos. Estos hechos dicen relación con el descubrimiento en el mes de julio del año 2021 del cuerpo momificado de doña Ketty Cáceres en el interior de una casa habitación en la comuna de Curicó. Linares, concejales y partidos opositores esperan que avance acusación en caso fraude al fisco. Con el cierre de la investigación decretada en el Tribunal de Garantía luego de 2 años, el caso fraude al fisco en la Municipalidad de Linares ingresa a fase decisiva. Corresponde al Ministerio Público en algunos días más adoptar una definición fundada, formular acusación, comunicar que no perseverará o solicitar al tribunal el sobreseguimiento de la causa. Desde el Frente Amplio de Linares, mediante un comunicado, señalaron que esperamos una decisión seria, transparente y sin privilegios para ninguna autoridad ni persona imputada. Linares necesita autoridades locales plenamente enfocadas en trabajar por la comunidad, impulsar una buena gestión y garantizar también el uso responsable de los recursos públicos. En lo que coincidió el concejal Lenín Fuentes, la conducción de la comuna requiere dedicación y capacidad para responder a las necesidades de la comunidad, sin que la gestión municipal se vea permanentemente tensionada o bien cuestionada. 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
5: 10 de la mañana, 3 minutos.
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Atención al siguiente aviso. Se vende terreno de aproximadamente 4 hectáreas en sector Vara Gruesa. Cuenta con agua potable, lugar hermoso y tranquilo. Interesado es tratar con su dueño Omar Ibáñez al teléfono 944-2308-93. 944-2308-93. Vamos entonces a lo que es la información nacional. Iremos uno tras uno. El presidente de CAS entrega sus condolencias a Carabineros en la muerte en la moneda tras la muerte del cabo Aguilera. Esta mañana, el presidente José Antonio Kast entregó su condolencia a Carabineros tras la muerte del cabo segundo Christopher Aguilera, quien falleció luego de ser baleado durante un patrullaje preventivo en la comuna de Lo Espejo. El hecho ocurrió cuando el mandatario llegaba al Palacio de la Moneda por calle Moneda en la Plaza de la Constitución, mientras la unidad de la Guardia del Palacio le rendía los honores reglamentarios. En ese contexto, el jefe de Estado se detuvo en el acceso a la Casa de Gobierno y, dirigiéndose a los funcionarios de Carabineros, se refirió al fallecimiento del uniformado. Atacar a un carabinero es atacar Chile. Iremos uno tras uno de los delincuentes que atacan Carabineros, porque atacar a un carabinero es atacar a Chile, señaló el presidente Kast. Luego agradeció la labor de los funcionarios policiales. Muchas gracias a todos por su gran vocación por la patria. El gobierno decreta 3 días de duelo nacional por muerte de carabinero en Lo Espejo. El gobierno de Chile decretó 3 días de duelo nacional entre este lunes 28 y el miércoles 30 de septiembre, en homenaje al cabo segundo de Carabineros Christopher Andrés Aguilera Fernández, quien falleció tras resultar herido durante un procedimiento policial en la comuna de Lo Espejo. El funcionario, de 30 años y perteneciente a la dotación de la 42 Comisaría de Radio Patrulla, recibió un impacto de bala durante una fiscalización realizada durante la tarde del domingo. Pese a ser trasladado de urgencia hasta la clínica Las Condes, falleció durante la noche. Tras confirmarse la muerte del uniformado, se expresó sus condolencias a la familia y también a Carabineros. 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

0: 832 damnificados y más de 4.600 personas aisladas en el sur del país. El sistema frontal que afecta a la zona sur del país deja un total de 832 personas damnificadas y otras 4.606 aisladas. De acuerdo con el último reporte entregado por el Servicio Nacional de Prevención y Respuesta ante Desastres, SENAPRED, el balance actualizado a las 05:30 horas de este lunes 28 de septiembre considera antecedentes proporcionados por las direcciones regionales de SENAPRED en las regiones del Biobío, la Araucanía y Los Ríos. La situación más compleja en cuanto a personas aisladas se concentra en la Araucanía, donde se contabilizan a 4.519 personas en esta condición. La región también registra 764 damnificados y 7 personas que permanecen albergadas. En tanto, en la región del Biobío se reportan 87 personas aisladas y 68 damnificados, mientras que Los Ríos no registra personas aisladas ni damnificados en el balance. El informe de SENAPRED también da cuenta de daños en viviendas producto del evento meteorológico. A nivel regional se contabilizan 3 viviendas destruidas, todas correspondientes a la región del Biobío. Además, existen 291 viviendas con daño mayor, 1.376 con daño menor y otras 1.740 que permanecen en evaluación. La Araucanía concentra la mayor cantidad de viviendas con daños mayores, con 232 casos, además de 370 viviendas con daño menor y otras 1.500 que están siendo evaluadas. En el Biobío, en tanto, se contabilizan 55 viviendas con daño mayor, 980 con daño menor y 52 que permanecen en evaluación. Ahora, el balance del sistema frontal, bueno, de acuerdo con el reporte de SENAPRED, no se registran personas lesionadas, desaparecidas ni fallecidas, producto del evento meteorológico en las 3 regiones consideradas en este balance. En total, el sistema frontal deja 832 damnificados, 7 personas albergadas y 4.606 aisladas, además de viviendas afectadas en distintos puntos del sur del país. Las cifras corresponden al balance elaborado por las direcciones regionales de SENAPRED y podrían modificarse conforme continúe la evaluación de los efectos provocados por el sistema frontal. 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
1: 10 de la mañana, 20 minutos.
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Volcamiento de vehículo provoca congestión en Independencia. Bomberos atiende emergencia. Un accidente de tránsito mantiene una pista restringida durante la mañana de este lunes en la comuna de Independencia luego del volcamiento de un vehículo en Avenida Profesor Sañartu. De acuerdo con información de Transporte Informa, la emergencia se registra al poniente a la altura de San José, donde el vehículo terminó volcado por causas que no han sido precisadas. Producto del accidente se mantiene una restricción de pista. Los bomberos, eso sí, trabajan en el lugar. Personal de bomberos se encuentra atendiendo la emergencia y realizando las labores correspondientes tras el volcamiento. Las autoridades continuarán informando sobre la evolución del procedimiento y la eventual normalización de la circulación por Avenida Profesor Sañartu. Más de 1,000 beneficiarios no cumplían requisitos. Contraloría detecta irregularidades en programa proempleo del Biobío. La Contraloría Regional del Biobío detectó diversas irregularidades y debilidades de control en la ejecución del programa Inversión en la Comunidad del Biobío Proempleo, una de las principales políticas del empleo en la zona. Los resultados están contenidos en el informe final número 180 del 2026 y entre los hallazgos se estableció que 1,044 beneficiarios no cumplían con los requisitos para participar de la iniciativa debido a que percibían rentas u honorarios de otras entidades, mantenían más de un empleador o recibían pensiones por sobre los límites permitidos. El informe también advirtió debilidades en los mecanismos de incorporación y reemplazo de beneficiarios. En ese contexto se identificó que 343 beneficiarios mantenían vínculos con 138 dirigentes sindicales participantes del programa, mientras que otros 116 registraban relaciones familiares con personas vinculadas a entidades ejecutoras privadas. Además, se detectaron lazos de parentesco entre integrantes de la coordinación regional y también algunos beneficiarios. Y otro de los hallazgos corresponde a 813 beneficiarios contratados en establecimientos educacionales sin acreditación de idoneidad psicológica para las funciones que en ese minuto desempeñan. 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

Cirugías, UCI y hospitalizaciones anuncian el primer hospital público veterinario de la región metropolitana. El gobierno de Santiago y la municipalidad de San Joaquín firmaron un convenio para concretar la construcción del primer hospital clínico público veterinario regional de la región metropolitana. Iniciativa que contempla una inversión de 5.449 millones de pesos. El futuro recinto estará emplazado en San Joaquín, en un terreno dispuesto por el municipio. Su objetivo será complementar la atención primaria que actualmente entregan las veterinarias municipales, permitiendo abordar procedimientos y tratamientos que suelen tener un alto costo para las familias. El hospital dispondrá de 6 boxes de consulta, 2 salas de procedimiento y 2 pabellones quirúrgicos equipados, además de áreas de preparación y recuperación de cirugías. También contará con espacios de hospitalización diferenciados para perros y gatos, áreas para pacientes infecciosos y no infecciosos, una unidad de cuidados intensivos UCI veterinaria, laboratorio clínico y una unidad de imagenología para realizar radiografías y ecografías. El ingreso al hospital no será mediante atención abierta. Los pacientes deberán ser derivados desde la atención primaria veterinaria municipal, donde los equipos municipales realizarán una primera evaluación y determinarán si requieren prestaciones de mayor complejidad. Además, el sistema va a considerar la situación socioeconómica de las familias mediante el registro social de hogares, priorizando a quienes pertenezcan al 40% de mayor vulnerabilidad. 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
1: Diez de la mañana, 36 minutos.

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Alergias de primavera. ¿Cómo reducir la exposición al polen y reconocer también las señales de alerta? Bueno, todo comienza en un periodo especialmente complejo para quienes padecen alergias. La mayor presencia de agentes como el polen puede intensificar molestias como estornudos, congestión nasal, picazón de garganta, irritación ocular, que dependiendo de su intensidad pueden interferir con las actividades cotidianas que tiene cada persona. Bueno, en Chile cerca de 5 millones de personas padecen este tipo de alergias. A nivel mundial, y de acuerdo con cifras de la Organización Mundial de la Alergia, al menos un 20% de las personas presenta estas patologías, mientras que en la población adulta su prevalencia puede superar el 40%. Uno de los principales factores asociados a su aumento durante esta época es la polinización. Árboles como el plátano oriental, álamo, aromo y nogal concentran este proceso principalmente entre fines de agosto y octubre, mientras que en pastos y malezas puede extenderse durante los meses siguientes, cuando una alergia requiere, eso sí, mayor atención. Bueno, aunque algunas manifestaciones pueden confundirse con molestias pasajeras, es importante prestar atención a su intensidad y duración, además de congestión nasal, secreción acuosa, estornudos, picazón de garganta y ojos irritados. Algunas personas pueden presentar sensación de pecho apretado, sibilancias e incluso asma alérgica. La mayoría de las personas identifica rápidamente los síntomas típicos de una alergia, pero es importante observar su frecuencia e intensidad. Cuando las molestias son persistentes, afectan también las actividades diarias o aparecen dificultades respiratorias. Entonces es recomendable consultar y evaluar adecuadamente cada caso. Eso lo explica el doctor Rafael Borgoño de la Mutual de Seguridad. Ahora, finalmente, ¿cómo reducir la exposición durante la primavera? Bueno, desde Mutual de Seguridad entregan algunas recomendaciones. Planificar las actividades al aire libre, reducir la exposición durante las mañanas y en días con viento, cuando la concentración de polen puede ser mayor. Ventilar por periodos acotados, evitar mantener puertas y ventanas abiertas por tiempos prolongados. Cambiarse de ropa al regresar al hogar, lavar la piel y el cabello también puede ayudar a remover las partículas adheridas. Evitar secar la ropa al aire libre y realizar labores de jardinería, especialmente con cortar el pasto durante los periodos de mayor polinización. En el automóvil, preferir la recirculación del aire para disminuir el ingreso de partículas desde el exterior. Y por último, proteger los ojos. O sea, quienes presentan molestias oculares pueden utilizar anteojos para poder reducir el contacto con los agentes ambientales. Importante información entonces, la alergia de la primavera, cómo reducir la exposición al polen y reconocer las señales de alerta.

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Seremi de Desarrollo Social y Familia llama a Hogares del Maule a utilizar su cupón de gas antes del 30 de septiembre. Ya no queda nada para que finalice el plazo. El Seremi de Desarrollo Social y Familia del Maule reforzó el llamado a los hogares que todavía mantienen disponible su cupón de gas a utilizarlo antes de este miércoles 30 de septiembre, fecha en que vence el beneficio. De acuerdo con los registros actualizados, al 22 de septiembre en la región del Maule existen 387.497 hogares con el cupón de gas habilitado, de los cuales 351.721 ya lo han utilizado total o parcialmente. Esto representa un 90,8% de utilización y posiciona al Maule como la segunda región del país con mayor porcentaje de uso después de O'Higgins. Aún quedan más de 35.000 hogares de la región que no han utilizado el beneficio de 27.000 pesos. El Maule, eso sí, alcanza ya un 90,8% de utilización y registra el segundo mayor porcentaje de uso del país. Recuerde, este 30 de septiembre ya termina.

0: Seguro de cesantía. ¿Cuántas cotizaciones debo tener para poder cobrarlo? El seguro de cesantía es un derecho que protege a los trabajadores en caso de quedarse sin trabajo de manera voluntaria, renuncia o involuntaria, despido o fin de contrato, que es administrado por la administradora de fondo de cesantía. ¿Cómo se financia el seguro de cesantía? El seguro está compuesto por la cuenta individual de cesantía y el fondo de cesantía solidario, que son financiados mediante una cotización obligatoria del 3% de las remuneraciones mensuales y que se pagan en distintas proporciones por el empleador y el trabajador. En este caso, la cuenta individual de cesantía es financiada con un aporte del empleador del 1,6% más un 0,6% que entrega el trabajador. En tanto, el FSS se financia con un 0,8% que aporta íntegramente el empleador. La suma de todos estos porcentajes da el 3% de cotización obligatoria que debe ir a la administradora de fondos de cesantía. Para esta modalidad de contratos es el empleador quien paga en solitario el 3% de cotización, la que se divide en un 2,8% destinado a lo que es la cuenta individual de cesantía y un 0,2% para el FSS. En el caso de los trabajadores y trabajadoras de casa particular, el seguro de cesantía también se financia íntegramente por el empleador, es decir, un 2,2%. Ahora, la pregunta es, ¿cuántas cotizaciones necesito para cobrar el seguro? La cantidad mínima de cotizaciones para cobrar el seguro de cesantía varía según el tipo de contrato. Contrato indefinido y trabajadoras de casa particular, 10 cotizaciones. Contrato a plazo fijo por obra o servicio, 5 cotizaciones. Con motivo del sensible fallecimiento de quien fuera nuestra querida madre, esposa y abuelita, Benedicta Toro, la familia Tapia Toro quiere agradecer a todas las personas que nos acompañaron y brindaron su cariño en estos momentos de dolor. Agradecemos especialmente al pastor Ibarra de la Iglesia Metodista Pentecostal y a todas las iglesias que nos acompañaron con sus alabanzas y oraciones. Agradecimiento a la señorita Brenda Barrera por su gestión municipal. Agradecemos también al Club de Guasos Colbún Machicura, a la familia Jorquera Bustos, familia Castillo, familia Méndez, familia Mella Riveros y a todos nuestros vecinos y amigos que estuvieron presentes y a todas aquellas personas que por la emoción del momento pudiéramos estar olvidando mencionar, reciban igualmente nuestro más sincero agradecimiento. Un abrazo grande de la familia Tapia Toro.
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Atención, el siguiente aviso: se vende terreno de aproximadamente 4 hectáreas en sector Vara Gruesa. Cuenta con agua potable, lugar hermoso y tranquilo. Interesado en tratar con su dueño Omar Ibáñez al teléfono 944-230893. 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Canciller enfrenta una interpelación inédita por escudo de las Américas y el estrecho de Magallanes. El canciller Francisco Pérez Mackenna comparecerá este lunes ante la Cámara de Diputadas y Diputados en la primera interpelación a un ministro del gobierno de José Antonio Kast. El diputado socialista Nelson Venegas conducirá las preguntas sobre 13 materias de política exterior. Entre ellas figuran la soberanía chilena en el estrecho de Magallanes, la relación con Argentina, los aranceles de Estados Unidos, el retiro del apoyo a la candidatura de Michelle Bachelet a la Organización de Naciones Unidas y la adhesión al escudo de las Américas. El gobierno anunció que el ministro explicará las razones de esta última decisión ante la Cámara. El presidente José Antonio Kast pidió al Congreso acelerar la agenda contra el crimen organizado. Bueno, quiero recordarle también a ustedes que si quiere saludar, puede llamar al 732-3610-63 o bien nos escribe al fono WhatsApp más 569-5512-9454.

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Chao Cables, llega al Maule, 4.916 puntos de retiro de escombros aéreos en las 30 comunas de la región. La postal de cables colgando y enmarañados como la que se ve en barrios de Talca, en la que busca eliminar la ley número 21.172, conocida como Chao Cables, en la región del Maule el despliegue será total. Las 30 comunas serán intervenidas con 4.916 puntos, esquinas, intersecciones y cuadras completas, donde se deberá retirar y ordenar el cableado en desuso. A nivel nacional, el plan considera 66.226 puntos en 319 comunas para retirar más de 6.500 kilómetros de escombros aéreos en 3 años. El Maule en cifras. ¿Dónde se concentra el plan? Bueno, según la programación oficial de Subtel entregada a EMOL, la distribución en la región séptima es la siguiente. Comunas que parten en el 2027, segundo plan anual, Talca, 449 puntos, la mayor concentración regional. El trabajo ya partió de forma anticipada en el 2025 con una mesa público-privada. El primer cuadrante fue entre el terminal de buses y el hospital regional desde 2 Norte hasta 3 Sur entre 11 y 14 Oriente, donde en 3 días ya se retiraron 3.000 metros. Curicó, 430 puntos. Linares, 408 puntos. Maule, 297 puntos. San Clemente, 287 puntos. Río Claro, 112. Romeral, 116. Longaví, 94. Colbún, 75, entre otras. Comunas que parten en el 2028, es decir, el tercer plan anual, sería San Javier, 373 puntos. Parral, 342 puntos. Cauquenes, 336 puntos. Molina, 281 punto y Constitución, 200 puntos, como Licantén, 121, Chanco, 109, Curepto, 98, entre otras. La subsecretaría de Telecomunicación, la subsecretaria de Telecomunicaciones, Romina Garrido, confirmó que el plan ya está siendo ejecutado en 16 comunas de 6 regiones y a la fecha ya hemos retirado más de 10 toneladas de escombros aéreos y ordenado cerca de 60.000 metros de cable. ¿Qué obliga la ley? Bueno, la ley Chao Cables, vigente desde septiembre del 2025, obliga a las empresas agrupadas en IDACAM, que es Claro, BTR, Movistar, One, Entel, GDT Mundo, a mantener su infraestructura en buen estado, identificar cada cable, tener cuadrillas de emergencia y retirar un máximo de 5 meses todo lo declarado en desuso.

0: 11 de la mañana, 30 minutos.
1: 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Bueno, el beneficio por años cotizados es un aporte adicional que se suma a la jubilación de quienes ya están pensionados o se van a pensionar en Chile como reconocimiento a sus años cotizados. Este beneficio es distinto de la pensión de vejez o invalidez que otorgan las AFP o las compañías de seguros. Se trata de un monto adicional destinado a las personas jubiladas. Para acceder a él, los trabajadores y trabajadoras deben cumplir con un número mínimo de 2 años cotizados. Requisito, eso sí, que varía entre hombres y mujeres. ¿Cuál es el monto que entrega el beneficio por años cotizados cada 12 cotizaciones? El monto de este beneficio dependerá solo de la cantidad de años que haya cotizado el trabajador o la trabajadora. Por ejemplo, cada 12 meses cotizados, es decir, un año, la persona podrá recibir 0,1 UF, o sea, un poco más de 4.000 pesos. Por otro lado, hay un límite. Como máximo se pueden ganar 2,5 UF mensuales, y eso se logra al completar 25 años de cotizaciones. Más de esos años ya no suma más dinero. Con motivo del sensible fallecimiento de quien fuera nuestra querida madre, esposa y abuelita, Benedicta Toro, la familia Tapia Toro quiere agradecer a todas las personas que nos acompañaron y brindaron su cariño en estos momentos de dolor. Agradecemos especialmente al pastor Ibarra de la Iglesia Metodista Pentecostal y a todas las iglesias que nos acompañaron con sus alabanzas y oraciones. Agradecimientos a la señorita Brenda Barrera por su gestión municipal. Agradecemos también al Club de Guasos Colbún Machicura, a la familia Jorquera Bustos, familia Castillo, familia Méndez, familia Mella Riveros y a todos nuestros vecinos y amigos que estuvieron presentes y a todas aquellas personas que por la emoción del momento pudiéramos estar olvidando mencionar. Reciban igualmente nuestro más sincero agradecimiento. Un abrazo grande, familia Tapia Toro.
0: 11 de la mañana, 33 minutos.

0: 11 de la mañana, 36 minutos.
1: 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Vamos a comenzar entonces lo que es la información nacional. Renovación Nacional admite falencias de coordinación en el oficialismo y apunta a ministerios sectoriales. La presidenta de Renovación Nacional, la senadora Andrea Valladares, reconoció falencias en los espacios de coordinación entre el gobierno y los partidos oficialistas, luego de la descoordinación que terminó con el rechazo por un voto de la reforma que buscaba facilitar la expulsión de migrantes. En conversación con Radio ADN, la dirigente abordó las críticas surgidas tras la votación y coincidió en que existe un problema de conducción política, aunque puso el foco especialmente en el trabajo de coordinación con el Congreso y también los ministerios sectoriales. Vamos con Viña del Mar. Un robo evaluado en cerca de 20 millones de pesos sufrió la parroquia Inmaculada Concepción de Cerro Castillo, recinto ubicado a tan solo una cuadra del Palacio Presidencial en la Quinta Región. Según consignó, se trató del quinto robo que sufre el recinto religioso en lo que va del año, y donde la mañana del sábado un grupo de antisociales se llevó todo lo que encontró a su paso. Así comenzamos información nacional y del exterior.

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Seguimos entonces con información. Esta vez nos vamos a lo exterior, Washington, Estados Unidos. El presidente de Estados Unidos, Donald Trump, confirmó que su gobierno está considerando muy seriamente prohibir las exportaciones de diésel al resto del mundo como medida para combatir los altos precios al interior del país. Consultado por Fox News, el mandatario afirmó que esto puede provocar en muchas ocasiones un ligero aumento del precio de la gasolina para los coches, por lo que estamos analizando con mucha seriedad, declaró en sus palabras. Volvemos a lo nacional. El ex canciller José Miguel Insulza, integrante del Partido Socialista, consideró que tras la adhesión de Chile al escudo de las Américas, la interpelación al actual titular de Relaciones Exteriores, Francisco Pérez Mackenna, que tendrá lugar la tarde de este lunes en la Cámara Baja, es una acción indispensable. Hace días yo tuve algunas dudas respecto de que si nos íbamos a meter en la discusión sobre Argentina y otras cosas, mencionó. Pero la verdad es que ahora, añadió Insulza, después de este gravísimo documento que se ha firmado por parte del presidente de la República, creo que es necesaria una interpelación. Más aún, incluso creo que el Congreso debería tomar cartas en este asunto, advirtió en sus palabras. 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

0: 11 de la mañana, 48 minutos.
1: 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Seguimos con la información. Un hombre perdió la vida la noche del domingo tras recibir al menos 18 disparos en la comuna de La Pintana. El hecho ocurrió en la intersección de calle Inés de Suárez con Los Alcaldes, donde por causas que se investigan, la víctima, de nacionalidad chilena y 54 años de edad, fue atacada por desconocidos. Según se conoció, la víctima habría ido a visitar a su hermana y fue atacado cuando iba saliendo del domicilio. Vamos a lo exterior, Atlanta, Estados Unidos. Dos pandas gigantes llegaron a Atlanta el domingo como parte de un acuerdo entre los gobiernos de China y Estados Unidos, pocos días después de que el presidente chino Xi Jinping concluyera su visita de Estado de 3 días a Estados Unidos. Durante la visita, Xi afirmó que los pandas llegarían en unos días. Ping y ping. Fu Chang llegaron al Aeropuerto Internacional de Atlanta en el vuelo charter, según informó la cadena estatal CCTV. Volvemos a lo nacional. La Asociación de AFP informa, desde septiembre se amplió el número de pensionados que pueden acceder a la pensión garantizada universal de 250.000 pesos. 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Este cambio es automático y no requiere trámite ni postulaciones previas. Para más información, debe revisar todas las redes de la Asociación de AFP de Chile. 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

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Vamos al exterior en información. Seúl, Corea del Sur. La presidencia de Corea del Sur reclamó a Ucrania que dé explicaciones y presente disculpas por negar que existiera un acuerdo de confidencialidad en torno al traslado desde el país de dos militares norcoreanos capturados en el marco de los combates con el ejército de Rusia en la región de Kursk. Esto después de que Seúl cargara contra Kiev por desvelar su llegada a territorio surcoreano. Lamentamos profundamente la publicación unilateral del caso en violación del acuerdo y el falso anuncio público afirmando que no había acuerdo de confidencialidad, dijo el portavoz de la Casa Azul, Seon Hee-kyun. Reclamamos una explicación oficial y una disculpa. Estamos revisando medidas adicionales que puedan ser necesarias sobre este caso, ha agregado. Volvemos a lo nacional. Camión con vino se incendia en eje central Velázquez tras reventón de neumático. Un camión que transportaba vino se incendió en el eje central Velázquez de la autopista central durante la mañana de este lunes. La emergencia, que ya fue controlada, obligó a realizar un corte temporal en la ruta. Según constató la radio, personal de bomberos acudió al lugar para extinguir el fuego y posteriormente se retiró del sector, quedando únicamente funcionarios de carabineros a cargo del procedimiento. El hecho se originó a raíz del reventón de un neumático que generó un principio de incendio ocurriendo en General Velázquez en dirección al norte, específicamente en el kilómetro 4, sector Puente Mayor, Envergadura. Bueno, en este caso no se registraron afortunadamente personas lesionadas. Así estamos con lo que es la información y la buena música.

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14: 12:04.
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1: Saludamos a la cadena folclórica de los Andes, que compone Radio Fátima de los Andes, Radio San Alfonso de Cauquene, Radio Hornopirén de la comuna de Gualayhue, Radio Serranía de las Juntas, comuna de Cisne, Radio Estuario de Cochamó, Radio Chaitén con sus repetidoras en Valle del Frío, Palena, Futaleufú, Canal 16 de Hornopirén, Radio Acordes de Chile de Antofagasta, Radio Cóndores del Báquer de Cochrane, Radio FM del Sol Villa Mañiguales Aysén, Radio Presidente Ibáñez de Punta Arenas, Radio Norte Atacama de Caldera, Radio Comunicativa de AM y FM de Ovalle, Radio Auténtica de Puerto Cisne, Radio Don Delfa de Yungay, región de Ñuble, Radio Nuevo Amanecer de Fresia, región de Los Lagos, Radio Esmeralda de Los Ángeles, Radio Mensajera, Quinta Estación, La Voz de Santa María, Radio Caracola de Villa Alemana, Radio Coyhaique de Coyhaique, Radio Monte Carmelo de Arica, Radio Nuestra Señora del Rosario del Mue,
2: Radio Latina de Limache, Radio Centenaria de Quilpué, Radio Amiga de Calbuco y Radio Cristalina de Panimávida. A todos ellos el saludo cordial desde el Valle Grande de la Aconcagua. ¿Cómo lo están pasando mis queridas amigas, mis queridos amigos? Yo espero que bien, pues, en que el tiempo está mejorando, está llegando la primavera, todos felices y contentos porque los arbolitos están entregando cada vez un poquito más de oxígeno. ¿Está cuidando la naturaleza? Por supuesto que sí. No se le olvide que hay que regar los arbolitos para que ellos nos den bastante oxígeno. Bueno, pero también usted camina. Sí, no se olvide nunca que caminar es vida. Y si quiere vida, camine. Ya no se le olvide nunca más. Queridas amigas, mis queridos amigos, hoy día nos vamos al sur de nuestro país. Nos vamos a una isla que, entre paréntesis, ya no forma parte de la isla porque está, hay un puente así imaginario porque es un terraplén que une la isla con el continente. ¿Eh? Está la ciudad dividida en dos partes. Dicen que ha crecido muchísimo. Conversábamos con la señora que nos hizo llegar todos los antecedentes de allá de Calbuco, la señora Laura Vivar, a quien le enviamos un saludo cordial desde el Valle de la Aconcagua. El conjunto que está presente en esta oportunidad es el Caicaivilú, que estuvo tantas veces en la ciudad de los Andes. Yo creo que estuvo más de 5 o 6 veces. Un saludo a todos los amigos de Calbuco, ¿eh? Y por supuesto a Radio Amiga, que transmite los días domingos nuestro programa. No sé en el horario, pero algo me parece que alrededor de las 8 o 9 de la mañana. Bien, pues un saludo para todos ellos. Y vamos a iniciar el programa con esta apertura que nos hicieron llegar de Caicaivilú.
3: El folclor es el alma, la vida, la sabiduría de los pueblos. En ellas se comprometen la historia, la gastronomía, la religiosidad popular, el canto, la música y la danza, los dichos, dimes y diretes, entre otras actividades que también ha sabido recoger, mantener y proyectar Caicaivilú, conjunto folclórico de Calbuco, que a partir del año 1965 se ha caracterizado por difundir, en especial, la vida y costumbres del área chilota. Caicaivilú, ser mitológico que en una descomunal lucha cosmogónica contenta en Bilú al no lograr su propósito de vencer a la defensora del género humano, sumergida en su ira, furiosamente da tantos coletazos cortando las gargantas más angostas de la tierra, originando así el archipiélago de Chiloé. Caicaivilú, conjunto de folclor de Calbuco, mantiene una vida ininterrumpida desde el año 1965. Su génesis, Caicaibilú, ser mitológico que en enfurecida lucha con Tentenbilú originan la formación del archipiélago de Chiloé. Calbuco ha sido producto de ello, tierra donde se arraigan vidas y costumbres ancestrales, la religiosidad popular con sus gozos y oraciones, el arte gastronómico y artesanal, su música, canto y danza, que en sus musicales notas describe la obra, vidas y costumbres, la historia, pasado y presente de este pueblo, lo que refleja este ramillete de canciones que hoy ponemos a vuestra disposición con la finalidad de preservar nuestro quehacer folclórico.

0: tan pronto pues terminaron. Yo quería decirles que no se olviden que todos los 23 de junio nosotros celebramos nuestra fiesta, nuestra noche de San Juan. Así que los esperamos, po.
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0: Así es, po. Este barcecito está

0: aunque sea con el corazón roto, nos vamos cantando, bailando con los chicos del Caicaibirú.
1: 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Oiga, qué lindo tema. Fíjese que yo estaba recordando, me pegaron fuerte. ¿Por qué? Porque ese tema lo cantaba mi viejita, pues lo cantaba siempre. Era el que más cantaba, igual que otros temas también del recuerdo. Y mi bisabuela también lo cantaba. Mis recuerdos. Anteriormente, Guaracha de San Juan. Bien, pues, ¿qué puedo agregar yo del Caicaibirú? Si ya lo dijeron todo ya con la presentación, pues no me parece, ¿no? Lo único que puedo decir de que yo los conocí cuando vinieron la primera vez a los Andes, digamos, invitado por Alejandro Alfaro, digamos, y el señor Barrera, allá por la clínica Río Blanco, acá a la ciudad de Los Andes. Ahí los conocí por primera vez. Y ahí me gustaron y después lo invité a nuestro festival Canta Niño Canta. Bien, los próximos temas que nos han hecho llegar. Pericona de Dalcahue, La Piedra Plam, o Piedra Plem, así es. Y Los Zarcillitos. ¿Ah? Bien, pues escuchemos los temas que son de su autoría.

0: ¿Qué le parece? Oiga, qué lindo que cantan, la verdad que sí, ¿eh? Lindos mensajes nos hacen llegar. Caicaipilú fue fundado el 1 de julio del año 65, como ellos decían, pues, y además se ha reconocido la trayectoria a nivel comunal, regional y nacional, habiendo recorrido en su trayectoria nuestro Chile de norte a sur, y eso me consta, ¿ya? Han pasado por esta reconocida institución aproximadamente 300 integrantes, traspasando las generaciones. ¿Qué le parece a usted? Oiga, qué manera. Así da gusto, porque los conjuntos folclóricos vayan entregando semillas, como digo yo, ¿eh? Varios semilleros. Por supuesto que sí, pues. Los principios básicos, mejor dicho, de ellos son rescatar, mantener, proyectar y difundir la cultura folclórica local, además regional y, por supuesto, nacional. Es lo más fidedignamente posible para que así sea lo que realmente sucede en cada región. ¿Qué le parece? Ya está, pues. Vamos a continuar con los temas que nos hicieron llegar. Pues estamos emocionados hoy. Vals a Calbuco, ya luego el Botero y esta bota de Yeguimán. Escuchémoslos para que así nos deleitemos.
1: Ya, chicos, ahora vamos a cantar con sentimiento, po, para nuestro Calbuco querido.
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lindas canciones nos hicieron llegar. Fíjese que desde 1968 el conjunto folclórico Caicaibilú de Calbuco es el iniciador de llevar al escenario la tradicional Noche de San Juan, en que aprendemos a tocar la guitarra. Tenemos por ahí una cita media especial, digamos, que se celebra cada 23 de junio de cada año. Ello motivado en la idea propuesta por don Floridor Cárdenas. En el año 2023 grabó un disco titulado Historias de nuestro archipiélago, mire, cuyos temas están disponibles en las plataformas digitales como YouTube y también Spotify. ¿Qué le parece? De tal manera que lo puede escuchar en cualquier parte y también en Radio Acacio de Chile y todas las emisoras de la cadena folclórica de los Andes. Mire qué bonito los temas que nos hicieron llegar. ¿Cuáles son los que vienen a continuación? Gaviota Blanca, La niña que quiere a un hombre, Pupurrí de valses. Escuchémoslo para que así nos deleitemos en Chiloé, pues.

Y así nos despedimos de Kai Kai Bilú, pues nos entregaron estos lindos temas que nos hicieron llegar, pues. Agradecemos a la señora Laura Vivar la paciencia que tuvo para hacernos llegar durante mucho tiempo todos estos temas. Alzamos vuelo y nos vamos a otro lugar, nos vamos al norte de nuestro país, pero primero vamos a estar en el sur. ¿Tenemos que ir a dónde? A Fresia, sí, claro que sí, pues. Y ahí tenemos que saludar a Radio Nuevo Amanecer, 93.3 de la FM. Saludamos a don Marcelo Espinosa también, por supuesto que sea su director. El programa ya lo emite el día domingo a las 12 horas en punto. Cuando suena el cañón del mediodía, ahí aparte el programa en Radio Fresia. ¿Qué le parece? Pues bueno, ahora del sur nos vamos al norte. ¿Y a qué lugar nos vamos? Nos vamos a Iquique y ahí nos encontramos con el conjunto Guamari. ¿Qué le parece? ¿Lo conocía usted? Es un conjunto que ha hecho mucha historia. Guamari nace en 1975 en la ciudad de Iquique, en el contexto del movimiento musical conocido a nivel nacional como Música Andina. Desde sus inicios, el conjunto desarrolló una propuesta artística estrechamente vinculada con la auténtica cultura andina del norte de Chile. En este camino, el grupo incorporó desde el principio canciones tradicionales recogidas directamente en comunidades andinas, integrándolas a su repertorio con un profundo respeto y su origen. ¿Qué le parece? Bien, pues, partamos entonces escuchando estos temas que nos han hecho llegar Guamari.

estamos recorriendo el norte de nuestro país con Guamari. Qué lindos temas, ¿eh? La verdad que es toda una trayectoria a nivel, yo diría, nacional e internacional. Fíjese que estas piezas, junto a la calidad interpretativa y el trabajo musical desarrollado por la agrupación, dieron forma a un estilo propio que se consolidó rápidamente dentro de las escenas musicales de raíz. Con el paso de los años, Guamari se ha transformado en un referente musical para todo Latinoamérica, ya que ha participado en distintos países con su música. Y por supuesto, numerosas agrupaciones que hasta el día de hoy reconocen en su trayectoria una fuente de inspiración y continuidad cultural. Desde sus principios en los años, Guamari destacó por la calidad de sus interpretaciones y por su activa presencia en los principales medios de difusión de la época. Durante este periodo, el conjunto formó parte del catálogo del sello Emmy Odeón, que publicó todos sus trabajos durante mucho tiempo. Algunas de sus primeras producciones discográficas, paralelamente, la agrupación tuvo una importancia en la presencia de la televisión chilena, participando en reconocidos programas como Sábado Gigante, Digno de Longlango, Chilenazo, Cordialmente y Tierra Adentro, espacios que contribuyeron a la difusión masiva de la música andina de nuestro país. ¿Qué le parece, eh? Un lindo, pero lindo trabajo han hecho este conjunto folclórico. Vamos a continuar con ellos, pues, ¿le parece? Pongámosle nomás entonces, pues, porque ellos traen linda música del norte de nuestro país.

0: queridos amigos. Se nos acabó el tiempo y tenemos que retirarnos. Un saludo cordial a todos nuestros auditores que nos siguen en el norte y en el sur de nuestro país. Estuvo el conjunto Guamari de Iquique. Felicidades, que lo pasen muy bien y será hasta pronto.
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Muy buenos días. A esta hora, a través del 96.3, con ustedes, su programa. Renato Hernández Bravo, rumbo al Consejo Municipal. Bienvenidos.

Muy buenas tardes, estimados vecinos. Los saludo hoy 28 de septiembre. O sea, podemos decir que se fue septiembre. Técnicamente el miércoles, pero ya... Ahora el recuento, cómo estuvo el 18, cómo estuvo el mes. Y pasa rapidito el tiempo. Un saludo para todos ustedes. Que tengan un excelente día. Está abochornado, como se dice. Pero se puede trabajar tranquilo. No sé cómo está este día para nuestros amigos temporeros que tienen que estar ahí a todo sol, a todo. Un abracito para todos, un saludo. Que puedan disfrutar su trabajo, que es tan difícil. Expuesto ahí a las condiciones climáticas. Hoy día el santoral recuerda a Wenceslao. Ahí me pilló. No tengo así, no, ninguno. Usted debe tener. Así que puede llamar al 732-361063. Y saludar a Wenceslao. Sería bueno que usted llamara para conocer a alguien con ese nombre. Wenceslao. Un saludo también fraterno para todo nuestro comercio, a todos. No pienso que uno no, uno sí. A nuestro carnicero, panadero, a la roticería, a la ferretería, a los mini markets, a todos. Que el fin de semana que pasó, ojalá hayan vendido todo. Me encanta a mí, vecino, cuando yo llamo y pregunto por algo y me dicen no tengo, no, lo vendí todo. Eso me alegra mucho. Porque eso significa que se vendió. Así que bien, me gusta esa respuesta, no tengo nada, don Renato, se terminó todo. A veces el pan, a veces la carne, en fin. Y tantas cositas que nuestro comercio tiene. 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
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También está Servicios Dayos en la red social Facebook. Ahí también puede encontrar usted más información. ¿Cómo estuvo el fin de semana? Tranquilo, después de un 18. ¿Había rodeo? ¿Habían algunas actividades deportivas? Bueno, no tengo los resultados del campeonato o del deporte local. No, desconozco por qué razón no ha llegado. Pero ya llegará. Bueno, también quiero comentar, vecinos, los clubes de fútbol, en este caso los clubes de fútbol, están bastante complicados, por lo menos esta información yo la tengo al viernes, no sé si habrá pasado algo de semana, que el municipio no ha podido, no ha querido, no lo sé. Lo que sí puedo decir es que me llama la atención. Sé algunas cosas, pero no tengo fundamentos sólidos como para decir que es o no es así. Se ha dicho que hay un índice importante de deuda municipal y puede que no solo a los clubes deportivos de fútbol les influya. Hay cosas que a veces no sabemos todos y a medida que va avanzando el tiempo y la necesidad, se va sabiendo que por esta razón u otra no están los recursos. Y la subvención municipal que se ha dado por largos años a algunas instituciones, en este caso el fútbol, entre comillas lo puedo decir, es como el sueldo de un trabajo, también entre comillas, y que permite a los clubes de fútbol poder desarrollar algunas actividades, algunos pequeños proyectos. Entonces, básicamente con poder cumplir con los arbitrajes que son caros y necesarios, y varias cositas más que administrativamente yo diría que casi todos los clubes deben cumplir. Sería bueno que los que escuchan el programa, y no solo el mío, y le transmitan a la autoridad, que dé una razón pública de por qué no se ha podido entregar las subvenciones a los clubes deportivos. Así que ahí está esta queja de muchos personas que se acercan a uno y le dicen, yo transmito esto nomás para que, y ojalá que se haya terminado y se entreguen el miércoles, por decir algo. Tenemos una invitación para todos, y me incluyo, cordialmente invitados a celebrar el cumpleaños de Violeta Parra el próximo sábado 3 de octubre. Mientras Lucho escucha, va a buscar una canción que le guste a él y a mí para ponerla un ratito más a la 1:30, por favor. El próximo sábado 3 de octubre, ya este sábado que viene, entre las 4 y las 8 de la tarde, en la sede de la Población Oriente, en Colbún. La Población Oriente está al ladito del hogar de ancianos, y el hogar de ancianos está al ladito de los chinos nuevos, y los chinos nuevos están al ladito del supermercado. Así que si va un ratito, puede dejar un ratito por ahí, compra una cosita poca en el súper o en los chinos y deja el auto ahí nomás y va para adentro, porque dentro hay poco espacio. No le cuenta a nadie que le dije yo. Interesantes talleres textiles para toda la familia. Cantoras campesinas,
rica comida para compartir. Además de espacio para infancia, niños, qué sé yo, libros y juegos de uso libre. Con mucho cariño está preparada esta actividad este sábado 3 de octubre. Así que anótenlo para que en su agenda del sábado diga, no, yo me voy para la población oriente el sábado. Quiero saludar a mi abuelita Aida Carrasco Molina, del sector La Unión, que está cumpliendo 83 añitos. La saluda su nieta María Cristina Vergara Medina, también de La Unión. Así que ahí está ese saludito para usted, señora Aida, que pase un lindo cumpleaños. También nos saluda Jorge Troncoso de la reparadora Santa Gemita. Sáquenle un pedacito si quiere, pues, Jorgito, no hay problema. La maquila, póngale nomás. Un día como hoy, nace don Víctor Lidio Jara Martínez, 28 de septiembre de 1932, en Santiago de Chile. Fue un músico, cantautor, profesor, escritor, director de teatro chileno. La figura de Víctor Jara es un referente internacional de la canción de protesta, aunque él nunca se sintió del todo identificado con esa definición. Fue uno de los más emblemáticos del movimiento músico-social llamado Nueva Canción Chilena y uno de los pilares en la música latinoamericana. Víctor Jara. En honor a su madre también y su segundo nombre, Víctor Lidio Jara Martínez. Estamos hablando del mismo, ¿verdad, Lucho? Sí, Víctor Jara. Ahí tiene dos temas. Ahora, si quiere, cuando usted quiera, vamos con Violeta Parra. La coincidencia, oye. Y bueno, yo, esto es una nota bonita, importante, de la radio, que se me transmite, yo la paso. Y también aquí le agrego algo triste, algo que nunca debió haber ocurrido en nuestro país, no solo con Víctor Jara, sino que con muchos chilenos de nuestro país, independiente de que sean verde, amarillo, rojo, azul. No, nadie tiene el derecho, y menos la forma en que fueron asesinados nuestros vecinos, nuestros amigos, nuestros seres queridos. Así es que también sumo ese recuerdo sobre don Víctor Jara. Si estuviera vivo, tendría 94 años. Y dependiendo de cómo, quizá esa música que le da vida a mucha gente, tanto a los que la componen, las que cantan, como los que escuchan, le da un espacio también a cada uno de nosotros, porque a mí me gusta mucho la música. Yo pierdo, no voy a decir pierdo para que se entienda el contexto de lo que digo, o mejor dicho, ocupo mucho tiempo escuchando música. Y realmente la música es un mensaje, es un idioma tan especial, desde escuchar a pequeños niños en estos torneos de música de diferentes países, los Go Talent, que le llaman, talentos, y participan de muchas edades. Estoy seguro que Víctor Jara habría ganado facilito esos torneos, igual que Violeta Parra y muchos más.
y muchos más. Así que este respetuoso y humilde homenaje de un ciudadano de este país, de esta comuna, como yo, ante el recuerdo que hace la radio de don Víctor Jara. Que en paz descanse, Dios mediante, que en paz descanse. Y que, bueno, ya se sabe mucho de las personas que cometieron estos atroces crímenes. Y que hoy día hay un sector importante que todavía los defiende. No se entiende eso. O yo por lo menos no lo entiendo. Defender lo indefendible. Está bien, creo que es bueno, sano, tener opinión diferente. Es bueno eso. Y es parte de cómo somos los seres humanos. De tener diferentes formas de ver las cosas. De que no, a mí me gusta amarillo, a mí me gusta rojo, me gusta morado, me gusta verde. No hay ley para eso. Es claro el dicho, en gusto no hay nada escrito. Y en la ideología, en el pensamiento político, en el pensamiento de la vida, del gusto de la ropa, de muchas otras cosas, tampoco hay ley. Entonces por eso debemos respetarnos, debemos tener diferencias, porque eso hace bien para mejorar las condiciones de lo que sea, con respeto, y nunca pensar en que por esa diferencia yo voy a matar a una persona o un animal, si esta cosa pasa por hoy día por todo. Vemos que un señor se baja a un auto, saca un arma y mata un animal, porque se le cruzó, porque pudo hacerlo. Bueno, cuando usted diga no más, Luis, con la violetita primero, o como el que usted diga, ¿no? Porque me dijo que había agüita caliente.

0: Gracias, Luis. Ahí está ese recuerdito de nuestra cantante, autora, Violeta Parra. Estaba leyendo ahí, pero después lo vamos a ver. En relación a las actividades deportivas, tuvimos ahí, mejor ni nombrar, oiga, pero no quieren aprender el público. La mala conducta en las canchas sigue y bueno, ¿qué podemos hacer? Y otra pena grande, pues, la muerte de otro carabinero. No sé, realmente yo no logro comprender como ciudadano que esto ocurra a un policía de nuestro país. No puedo. No sé qué pasa. ¿Qué es lo que están pensando? Este fue un joven. Una fiscalización normal y no hallaron mejor cosa que sacar una pistola y matar una pistola de alto calibre. De nuestro cabo segundo, Christopher Andrés Aguilera Fernández. Un joven. Bueno, yo siempre le digo a los policías, a los más jovencitos que llegan ahí, yo sé que es incómodo todo el aparataje que usan. Vamos al aire, don Luis.
1: Aló.
0: Buenas tardes.
1: Buenas tardes, señor. Quería informarle, ya que iba a hacer un homenaje a Víctor Jara, Hilda Díaz. Hizo un trabajo en crimen de 40 centímetros a Víctor Jare. Hecho por la Municipalidad de Recoleta, en el cual se juntó un grupo grande de más de 200 personas para saludar. Eso queda en nombre de Panimavia, del arte de Panimavia de Rally. Eso quería informarle, para que tomen en cuenta que también en Rally se le ha hecho un homenaje a Víctor Jara. Hilda Díaz se llama la artesana.
0: Muchas gracias, vecino, por llamar y tener ese detalle y de podernos informar y compartir esa experiencia. Muy agradecido. Que tenga muy buena tarde. ¿Se cortó, Luis? Que imagínense, a lo mejor uno, después de la guerra, somos todos generales. Yo no lo sé. Al parecer, nuestro policía no usaba casco.

0: Vamos a, ¿tiene algún nombre especial?
1: Para Alba Romero.
0: Se escucha muy bajito, no sé qué será.
1: Para Alba Romero.
0: Ya. ¿Dedicada a la señora Alba Romero o llámala?
1: Sí, dedicada a ella.
0: ¿Y quién llama? ¿Se puede saber?
1: Leliana.
0: ¿Anita?
1: Eliana Cerda.
0: Ah, ya, gracias, señora Eliana.
1: Ya, don Renato. Ya, muchas gracias.
0: A usted, muy ya, amable.
1: Ya, gracias, gracias.
0: Entonces, no sé. No he sabido. Yo hoy día tuve una mañana muy... Si se declaró duelo, no lo sé. ¿Cómo? Se cortó. Pero estamos de duelo. Estamos de duelo por este tipo de crimen tan terrible, tan sin sentido, quitarle la vida a una persona de esta forma. Un joven, un padre, un hijo, esposo. Otro mártir de la institución. Es muy probable que algún policía, algún carabinero esté escuchando, no a mí, sino que la radio en general. Pero ahora escúchenme a mí. Protéjanse. Demórense un poquito más en bajarse del furgón, del carro, como le llaman. Pónganse el casco. Pónganse el traje y que seamos todos sospechosos en el buen sentido de la palabra. Porque por ese joven que mató a otro joven, vamos a caer todos en esa sospecha, quizás legítima, de los puntos de detención, de control, que realmente sean protegidos. Y desde Colbún hacia todos lados. ¿Por qué no? Porque vaya yo, vaya Luis, vaya Juan, manejando y lo vamos a fiscalizar. Ah, no, viene el que sea. Y quizá a lo mejor pedirle al conductor de lejito descienda del vehículo. Para poder, con sus documentos. Porque cualquiera que puede ocurrir esa desgracia. Tres días de duelo, me informa la radio. ¿Qué significa eso? Que todos los organismos públicos, todos, bandera a media asta. Y si nosotros usamos bandera afuera, yo no sabía, voy a llegar y voy a bajar mi bandera a media asta. Es una forma de simbolizar el duelo. También Margarita Troncoso nos saluda y nos informa 3 días de duelo nacional. Así que eso, sentir, transmitir las condolencias a la institución, a su familia, y yo respetuosamente reitero, estimados damas policías y varones policías, y no solo carabineros, de todas las instituciones armadas, protegerse, cuidarse, porque son un blanco andante, el uniforme los delata en cualquier parte. No así, obviamente, la policía que trabaja de civil, que se denomina. Otros que trabajan, se mezclan ahí con estos malulos. No quisiera transmitir malas palabras en relación a este crimen, sino que transmitir fe, fuerza, y entender de que

Habemos en este mundo gente que no quiere este mundo. Porque hay otros también tan irresponsables y que conducen, no quieren entender que el tomar, beber alcohol pierde la noción no solo de conducir, sino que de muchas cosas. Pero no entienden. Ni hablar de droga. Cecilia Castillo de Paso Rari nos saluda. Y además a todas las comunidades católicas que ayer desfilamos en Panimávia, en especial a Paso Rari. Ayer, ayúdeme un poquito, ¿qué desfile era? Acuérdeme. Cuénteme un poquito, Cecilia, si quiere llama al 732-36-1063. Y cuéntele a todos, porque yo, para serle franco, no recuerdo esto de... Cuando leí rabio pensé que era el 18, pero usted dice ayer. Cuéntenos un poquito, llámenos. 732-36-1063. O si alguien quiere contarnos de este desfile. O a mí por último. Me quedó bueno el tecito, Lucho. Me quedó rico. Y el agua no está, esa agua es hirviendo caliente. Está, pero justa. Cuando usted quiera nomás a Víctor Jara. Perdón, sí, a Víctor Jara.

Bien, muchas gracias. Ahí está en recuerdo a Violeta Jara y Víctor. Perdón, Violeta. Es que, ¿sabe? Me escriben algunas personas y Violeta Parra y Víctor Jara. Un respetuoso y humilde homenaje. Me escribe también ex concejal de la comuna y me dice, estamos mal estos días. Se notaba un proyecto para ampliar la detención de esta gente que está irregular, haciendo daño y expulsarlos. Y parte de un sector político, me dice la izquierda, estuvo en contra y eso, sí, es así. A uno le gusta, a otro no le gusta. Y si no es uno, es el otro. En fin. Y este joven, un joven, porque para mí es un adulto, claro, 28 años, dice la información, un ciudadano venezolano, que además mantenía condición migratoria irregular en nuestro país. Yo aquí en Colbún he visto vecinos, ¿no es cierto?, del Perú, colombianos, no muchos, pero he visto. Y la invitación, si es que alguno de ellos, escucha, algunos me pasan a ver a la oficina, a consultar, a pedir alguna orientación, ayuda, y aprovecho como también a nuestros congéneres, a nuestros coterráneos, mirar de otra forma, sobre todo los extranjeros, que por naturaleza propia deben tener conducta positiva en un país. Yo si fuera otro país, no pensaría en ir a hacer tonteras. Es lo último que quisiera yo pensar en hacer. Si no voy a disfrutar, a conocer algo, o a trabajar, no voy a ir a hacer tontera. Entonces, ustedes, que más de alguno debe estar escuchando, yo sé que escuchan la radio, vengan a nuestro país con sus papeles al día y a trabajar, a disfrutar de Chile. Si su país no les da las condiciones y piensan que este país, esta comuna de Colbún, brillen sobre todos los demás, como yo he conocido algunos, pero no como este señor, que está identificado como Brian Farías Díaz, ciudadano venezolano de 28 años. O sea, ya un adulto, una persona que... Y lo que se habla de que era un arma adaptada con extensión para más de 30 municiones en un solo gatillazo, o dos o tres, lo que sea. O sea, esa persona estaba dispuesta a hacer algo con esa arma. Y le tocó a don Christopher André Aguilera Fernández, cabo segundo de Carabineros de Chile. No cuadra nada. No cuadra nada. Bueno, la señora Cecilia me escribe de nuevo y me contesta en honor a la Virgen del Carmen, patrona de Chile, se hizo esa actividad. Ahí me mandó una imagen, un video en realidad, pero no lo alcanzo a ver. Así, estamos
esperemos que... Bueno, yo no tengo un buen concepto del Parlamento chileno. Y usted lo ha escuchado siempre. Y no por uno ni por dos, no, sino en general. En general. Se fueron dos o tres parlamentarios diputados afuera de Chile, no sé aquí, y no se quedaron a una votación importante como varias cosas, y una de estas era los temas de seguridad. Y aquí vuelvo a lo de siempre. Nosotros estamos eligiendo mal. Y también nos cuesta elegir porque el sistema que ellos mismos crearon, inventaron, acomodaron para estar ahí, nos confunde. Nos confunde. Y nosotros a veces decimos vamos a votar por las personas, no por los partidos, pero al final se vota en el juego que el sistema político tiene para mantener ese parlamento. Que nos da el ancho en Chile en general. Hay parlamentarios que se preocupan de su sector, de hacer cosas, pero en conjunto nos da el ancho para Chile. Es una deuda grande que, en mi opinión personal, tiene este parlamento. Y el parlamentario que le pongamos, dama o varón, es lo mismo. No hay avance. Yo no sé si usted ha escuchado que Chile, Argentina, Perú y otros países de Sudamérica se embobaron, esta es opinión personal, se embobaron en mejorar y comprar aviones. Eso es. El Ministerio de Defensa de Chile anunció un plan de renovación y compra de aeronaves para las Fuerzas Armadas orientado a la zona austral y a la Antártida. Además de evaluar el reemplazo de cazas veteranos. Patrullaje marítimo. En fin. Y todos los países, o sea, Argentina, Perú, los bolivianos dicen que nos sacan la mugrienta con sus aviones que tienen. Yo no entiendo eso, vecina. Usted me va a decir, Renato, pero es que hay que cuidar. No, no. Y viendo que solo Linares, nuestro hospital, que sus funcionarios, no sé cómo trabajan ahí. No sé cómo trabajan ahí. Es una burla esto. Es una burla para los ciudadanos de Chile. Es una burla. Yo no tengo otra mirada, estimados vecinos. ¿Sabe cuánto vale un F-16? Más o menos de segunda mano. Entre 15 y 25 millones de dólares. 15 y 25 millones de dólares. Y lo que se habla no es comprar uno. Y un avión de combate, F-16, Falcón, entre 15 y 110 millones de dólares. Mire, la cifra de la deuda hospitalaria en Chile se paga con un avión, o dos si quiere. Hay otro que nombran
el F-16 Block 70, nuevo, de fábrica, de paquete. Su costo, aproximadamente $110 millones. ¿Por qué no estudian? Porque esto es estudio, es pensamiento, es diario. ¿Iremos a tener una guerra en Chile con nuestros vecinos? Yo creo que no. Una peleita por aquí, como esas bravatas que sacan los presidentes de cada país de repente, los ministros, bravatas. ¿Irán a comprar 10 aviones? A $100 millones no. ¿Y no somos capaces de terminar el hospital de Linares? Donde usted, señora, ahí que está comiéndose esos ricos porotos, ese arroz con huevo, ese bistequito, está esperando ahora un año. 6 meses para operar de su caderita, de su hombro, de su apéndice. Mejorar las condiciones de transporte de nuestros dializados o las personas que se dializan, donde debieran tener un bus cama, un salón cama, un bus para su transporte, para que sea. Yo no sé cómo usted, yo no ando en micro todo el tiempo, pero a veces voy en micro. Es terrible para una persona que mayor, enfermita, que sus huesitos, que sus rodillas, que su, esa carretera Colbún Panimávia Linares, que ahora se ve. Ojalá que no, la empresa no deje botar la pega. Es terrible el viaje para una persona mayor en esas micros, por la carretera. Camino malo, horrible. Y va a quedar así del puente Putacán para acá. Y pensando, Lucho, comprar aviones F-16... Block 70, F-16, no, terrible. Yo, usted me podrá dar su opinión, lo que sea, que es necesario. Y estamos hablando de lo de la Fuerza Aérea. Porque ya se habla de que el ejército tiene mucho tanque, ya que cumplieron su vida útil. Donde, además, esa vida útil es por el tiempo. Esos tanques, seguramente con todo respeto, han disparado en el polígono de Linares, por decir un ejemplo. Ahí no hay tanque porque artillería. Pero un ejemplo nomás. Y si alguna vez decía en el catálogo 20 años de utilidad, y no sé, voy a inventar 50 disparos. ¿Tendrán 10? ¿Y las mantenciones? Esa misma que a usted le cuesta hacerle su auto, que trabaja todos los días su camioneta. Y deben ser los mejores mecánicos. Con estudios, o sea, con títulos de todos los títulos para poder aplicarle la mantención a esos vehículos, porque no solamente es el costo del avión, es todo lo que involucra tener un avión como eso. Si cuando nosotros conversamos del vehículo petrolero y el bencinero, y decimos así, no,
la pura mantención normal de la camioneta petrolera, 3 gambas, 2 gambas, 4 gambas. ¿Cuánto le cuestan las suyas petroleras, Lucho? ¿Cuánto le cuesta así con 3 dedos, 4 dedos? 4 gambas, 400.000 pesos. Entonces, yo, vecino, vecina, quise comentar esto porque el índice de cesantía en nuestro país dicen que es casi 10%. Yo siempre he dicho que es más. Y ahora, yo no voy a criticar porque no sé los fundamentos, pero entiendo por qué quieren hacerlo. Quieren bajarle los recursos a las regiones. Menos plata. ¿Será para comprar avión? El mundo al revés. ¿Y qué hacemos nosotros los ciudadanos? Y los alcaldes alegan, me da vergüenza ajena, por todo. Los municipios de Chile han tenido, como nunca, estos últimos años, mucho dinero a disposición. Puede que esté equivocado yo, pero el último presupuesto comunal, creo que me fui con 18.000 millones de pesos. Si no hubiera plata, todos estos años para atrás, sí, se han hecho inversiones, se hacen inversiones, y tienen que hacerlas, sí, obligación. No tengo por qué andar aplaudiendo que se arreglen las calles, que se arreglen las veredas, no, es el trabajo, la plata llega para eso. Es como el dueño de casa que tiene que mantener su casa, cambiar el techo cada cierto tiempo, sacarle las ratas a los entretechos, los nidos, las canaletas, sacarle la hoja, es la obligación nuestra. O sea, usted me tiene que felicitar porque yo hago eso en mi casa. No. Yo no felicito a nadie porque tiene que hacer lo que tiene que hacer, su trabajo. El parlamentario tiene que hacer su trabajo, no mandarse a cambiar fuera de Chile. ¿A qué? ¿Acompañar a quién? ¿A qué? Si la pega hasta aquí, el diputado es para atender a Chile y a sus respectivos comunas. Y una de esas es Colbún. No, partieron para afuera. Licencias médicas. Claro, como no le hacen examen ocupacional a nadie, entra cualquiera nomás. O entramos cualquiera, porque yo no soy nada el mejor, sé que no soy el peor, pero el mejor quizás no soy. Entonces, el mundo al revés nomás. Y se acerca el tiempo en que usted tiene que decir de nuevo, sigamos con estos mismos nomás, en el lo que sea, en lo que sea. No se deje engañar de nuevo, estudie el sistema electoral que las personas que quieren ser se van a someter. Ejemplo, en los concejales todavía sigue el famoso binominal. Aquí no se pelea quién gana el que tiene más votos. No, puede entrar uno con 100 y es concejal, o uno con 1.000, 1.500. Entonces usted tiene que decir, me gusta mucho este caballero, esta dama, pero está, no va a sacar el apoyo, pero puede salir con una baja votación. Y eso tiene que estudiarlo usted. Cuando le presenten ahí las famosas listas y todas estas pillerías que han hecho durante mucho tiempo para engañarnos, porque si eso es un engaño para mí.
Vuelvo a reiterar, la tarea es nuestra, en todo sentido, de los ciudadanos, damas, varones, jóvenes. No es de los que elegimos, es de nosotros, todos los días. Bueno, sigan comprando aviones los hermanos bolivianos, argentinos, peruanos y los chilenos. Gástense la plata nomás y no hagan hospitales, que en Chile se necesitan mucho más. En la provincia de Linares es una burla, pero el que van a terminar en no sé qué año, ya se necesita otro. ¿Nos vamos, Luis? Usted la lleva como siempre y yo como siempre agradecerle su audiencia a Cecilia Castillo, Manuel Ortiz Busto, María Vergara, Margarita Troncoso, a la radio, a Jorge Troncoso, reparadora, Servicios Dayos. Más 569-8275-1200. Ferricol, abogada Solange Astudillo. Y a todos ustedes, comerciantes. Lo mejor para todos. Fe, fuerza. Hija mía, Consuelo, tira para arriba. Te amamos. Va a salir de esta. Nos vamos, Luchito. Muchas gracias. Renato Hernández Bravo.

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8: 2:06 p.m.
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18: 2 de la tarde, 12 minutos.
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1: 2 de la tarde, 27 minutos.

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6: 3:02 p.m.
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1: Hola, hola, hola, ¿qué tal? ¿Cómo están, damas y caballeros? Bienvenidos, estamos comenzando el Pabellón Patrio para hoy día, lunes 28 de septiembre. Se termina ya casi el mes de la patria, lo pasamos muy bien y estamos ya comenzando a prepararnos para la última parte de este 2026 que ha pasado volando. Pero bueno, el día de hoy, como siempre, más de 20 radios por todo nuestro país y saludamos a toda la gente que está en sintonía. Les abrazamos y esperemos que se encuentren muy bien. Tendremos cumpleaños, efemérides y estrenos, así que quédate con nosotros y comenta las redes sociales, Pabellón Patrio, Instagram y Facebook. Día lunes 28 de septiembre, edición 3288. Yo soy Michael Segovia y vamos a comenzar escuchando a Javier Barría. Esa canción se llama Mi Nueva Canción y con Javier Barría partimos la semana en Pabellón Patrio. Sean todos bienvenidos.

0: Un día como hoy, el año 1981, nace en Santiago el cantante que mejor resume las características del nuevo pop consolidado desde el 2010 en Chile. Hablamos de Daniel Riveros Jepe, que se inició en la década previa en el circuito independiente y desde esa base ha evolucionado hasta hacer llegar su música a un público amplio, con éxitos sucesivos y creciente presencia internacional. Está de cumpleaños el día de hoy Jepe y en Pabellón Patrio. Lo celebramos escuchando Hablar de Ti.
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Un día como hoy, en 2018, Lucybell publica el video Magnética Luz. El tema muestra el proceso de una dupla femenina que se deja llevar por la danza contemporánea. Según su vocalista, Claudio Brenzuela, habla sobre ese increíble e inevitable lazo que se genera cuando te reflejas en los ojos de alguien que amas. Un día como hoy, en 2018, Lucybell publica el video Magnética Luz.

0: Un día como hoy, en 1971, nace en Santiago Magdalena Matei, una de las cantautoras más significativas del circuito de trova y canción de raíz que volvió a despuntar en Chile en los años 90. Te doy cumpleaños el día de hoy, Magdalena Matei, en Pabellón Patrio. La celebramos escuchando Amándote.
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Un día como hoy, en 2023, los Bunkers presentan el video Ya no te esperaré. Esta canción fue compuesta por los hermanos Durán junto a Álvaro López, producida por la misma banda en colaboración con Felipe Castro. Fue grabada en los estudios Sonic Ranch en El Paso, Texas. Y el clip fue dirigido por el realizador mexicano Paco Ibarra. Un día como hoy, en 2023, los Bunkers presentan el video Ya no te esperaré.

El músico y compositor nacional Miguel Uribe, desde Tierras Blancas, Coquimbo, presenta TID, primer adelanto de su próximo LP. El sencillo abre una nueva etapa del proyecto con un sonido más pesado y atmosférico que cruza rock alternativo, grunge, alt metal y texturas chuggies. La canción aborda la memoria, la culpa y la paranoia desde una mirada autoincriminatoria, donde las certezas comienzan a deformarse hasta volverse difíciles de separar de la propia percepción. Vamos a escuchar entonces lo nuevo de Miguel Uribe. Esta canción se llama Tit y te la dejamos aquí en Pabellón Patrio.

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6: Savia, el proyecto musical de Carola Besamat, comunicadora, periodista y profesora de danza primal, que fusiona sonidos orgánicos y electrónicos bajo la premisa Canciones para Sentir, presenta Pa' Sentir, su primera composición enteramente original y el corazón de su primer disco. Se llama Pa' Sentir, lo nuevo de Savia.
7: No

Cookie es el primer sencillo de Yellow Blues, el nuevo álbum de Pelo Rucio, compuesto por 11 canciones. El disco nace después de la pandemia, desde la necesidad de volver a hacer música sin pensar demasiado en los resultados y de las historias cotidianas que podrían pasarle a cualquiera. Vamos a

El tema Estamos Hecho para Brillar comenzó en 2020 en plena pandemia como parte de Song for World Peace, donde Emden representó a Chile. Su versión definitiva mezcla raíces folclóricas sudamericanas, guitarras eléctricas y percusión tribal para hablar de paz, justicia, cuidado, comunidad y amor compartido. Se llama Estamos Hechos para Brillar, lo nuevo de Nicolás Emden.

Luxiana va de Chile a Hollywood y explora la música electrónica en su nuevo sencillo. La letra habla de construcción, perseverancia y transformación. Se llama Hollywood y es lo nuevo de Luxiana.

0: Junto a Clara Cantore, destacada bajista, cantante y compositora argentina, Camilo Eque publica una canción que se mueve entre la canción de autor y el indie folk latino, con una atmósfera cinematográfica que deja espacio para la respiración y la repetición. Se llama Cuerda. Vamos a escuchar lo nuevo de Camilo Eque.
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2: que se abren las manos
1: y la cuerda.

0: 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Primero entran los pies, sustento adentro. Las piernas se doblan, se quieren anclar. El sexo encuentra su postura. Ya no hay hambre, columna arqueada. Y arriba, el horizonte. Ese impulso a volverse pez. 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Imagino que esta vez no despierto. 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
1: El dúo de música experimental, formado por Ángelo Fernández e Ismael Cartes, Hablamos de Morder, presenta su nuevo sencillo que trae un sonido potente y psicodélico con letras cargadas de intensidad y pasión que describen el placer de morder. Se llama Odaxelagnia. Escuchemos lo nuevo de Morder.

El quinteto, oriundo de Valparaíso, Black Scarlet, entrega una propuesta nueva, fresca y llena de energía para todos los fanáticos del heavy metal y el hard rock. Epitaph será parte del próximo disco de la banda que se va a publicar en 2027.

La banda de Talca, Los Jotes, comparten la que es, en sus palabras, probablemente la mejor muestra de la consolidación de un sonido propio y también de la madurez que han alcanzado como grupo, ya que lograron combinar una letra muy emotiva con la que cualquier persona se puede identificar libremente. Se llama Creo en Ti, lo nuevo de Los Jotes.

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2: 4:05 p.m.
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3: 4:08 p.m.
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0: 4:56 p.m.
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0: 4:59 p.m.
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1: Con permiso, muy buenas tardes, amigas, muy buenas tardes, amigos. ¿Cómo están ustedes? ¿Bien? Me alegro. ¿Cómo estuvo el día? ¿Cómo estuvo el fin de semana? Espero que muy bien, pues. Un gusto grande saludarle en esta tarde de día lunes, 28 de septiembre de este año 2026. Llegamos a esta hora, como siempre, como todos los días, para comenzar a acompañarle con una linda selección de recuerdos de los años 60 y 70. El saludo para usted. ¿Quién nos escucha ahí en la casita o quizá en su lugar de trabajo, en el vehículo, donde sea? Comienzan los recuerdos con esta fiesta que trae Rafaela Carrá.

Ahí estaba la linda italiana Rafaela Carrà con esa fiesta, fiesta, fiesta. Así hemos comenzado a disfrutar de la buena música en esta tarde de día lunes 28 de septiembre desde Radio Cristalina. Nos reunimos toda la semana, todos los días de lunes a viernes, desde las 5 y hasta las 6 de la tarde. Tenemos una hora dedicada simplemente a disfrutar de buena música, de lindas canciones y de buenos recuerdos. Un saludo a usted que nos está escuchando en la comuna de Colbún y sus distintos sectores como Panimávida, Rari, Paso Rari, Quina Mávida. Saludos para usted que nos escucha en la comuna de Yerbas Buenas, sectores como Puipuyén, Abranquil, Bajo Esmeralda, Medio Camino, Maitencillo, Semillero, en fin, etcétera, etcétera. Saludos también para Linares, toda la gran ciudad, los sectores, las poblaciones. Saludos a Villa Alegre, saludos a San Javier, en fin, donde usted se encuentre a esta hora, nuestra misión es simplemente acompañarle con estos maravillosos recuerdos. Por acá llegan los Iracundos.

Se llama esa canción que traían los náufragos. Así disfrutamos de la buena música, los lindos recuerdos. Este viaje al pasado en el tren de los recuerdos, como todos los días, aquí en Radio Cristalina. De 5 a 6 de la tarde es la reunión, ¿eh? ¿Cómo han cambiado los días? Sí, ya está a esta hora. Todavía con el sol alto. Bueno, hace un tiempo, claro, en el invierno, pleno invierno, a esta hora ya estaba de noche. Ahora ya está clarito. Si de repente no hay sol, hay nubes, pero igual está clarito. Es la primavera que ya está con nosotros. Y vamos caminando, raudos, al verano. Le acompañamos con buena música, lindas canciones, lindos recuerdos y junto a los productos naturales que trae nuestro auspiciador, Laboratorios Fuchslöger. 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Muy bien, y a las canciones, por acá llega Alan y sus Bait. No tengo dinero.

¿Qué le parece? Buena música, lindas canciones, maravillosos recuerdos, junto a los productos naturales. 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Muy bien, sigamos ahora disfrutando de estos lindos recuerdos.

Ahí estaba Gianni Morandi, Non so degno di te. Algo así como No soy digno de ti. Así lo acompañamos, amigas y amigos, con la buena música, las lindas canciones y estos maravillosos recuerdos que nunca pasan de moda. En esta tarde de día lunes, 28 de septiembre, día de Wenceslao. Felicidades para don Wenceslao, también para quienes están de cumpleaños o celebrando algún aniversario. Felicidades también. 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Muy bien, y mientras se comunica, nosotros seguimos por acá con los lindos recuerdos como este, el que trae el grupo español Mocedades.

lindas canciones, buena música, qué lindos recuerdos. Por supuesto que sí, pues. Hablando de salud de manera sana y natural. 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

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Le invito ahora a seguir con estos lindos recuerdos. Qué lindo recuerdo con los Blobs, la voz de Eduardo Gatti, para los momentos.

Ahí estaba Silvana Garré y Juan Carlos Baglietto. Era en abril. Así le acompañamos, amigas y amigos, con la buena música, con las lindas canciones, con los buenos recuerdos. Lo hacemos desde acá, desde Radio Cristalina. Como todos los días, de lunes a viernes, de 5 a 6 de la tarde. La mejor música, los mejores recuerdos. 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Muy bien, sigamos entonces con los lindos recuerdos como este que trae The Shirelles.

¿Qué tal? Así disfrutamos de la buena música, de los lindos recuerdos. Hablando de salud, de los productos naturales, claro. 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Y mientras se comunica, seguimos con estos lindos recuerdos. Este lo trae Rafael de España, Mi Gran Noche.

0: nos vamos, amigas y amigos. Llegamos así al final del programa del día de hoy. Muchas, muchas gracias por su sintonía, compañía y amistad. ¿Le gustó el programa? Sí. Le invito entonces para que nos encontremos, si Dios quiere, claro, mañana martes a las 5 de la tarde en punto, acá en Radio Cristalina, a disfrutar de los lindos recuerdos. Que tenga una muy buena tarde, que descanse, cuídese mucho. Ya vienen los mexicanos. Hasta mañana. Chao, amigas. Chao, amigos.
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2: 6 de la tarde, 3 minutos.
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2: 6 de la tarde, 6 minutos.
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compartiendo la música de México en este horario a través de la radio cristalina FM. Recuerde que estamos hasta las 19 con 30 minutos, algunas veces nos pasamos hasta las 20 horas, siempre junto a nuestros amigos de Minimarket Emporio, el dato económico en Colún. 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Amigos lindos, vamos a seguir llevándole las canciones del País del Norte a esta hora para que la disfrutemos plenamente. Ya estamos en primavera, donde el tiempo se pone más lindo, donde la música es más linda todavía, con ese cariño de siempre. Van las canciones de México.

Estamos pasando lindos momentos con las canciones del país del norte. Grandes compositores, grandes cantantes como Antonio Aguilar, Cuco Sánchez, en fin, tanta gente linda. El Charrito de México, ¿eh? De tantos amigos. El Charrito Vázquez también que le canta a México. Gentiles auditores. Vamos a seguir compartiendo todos los días, de lunes a sábado, aquí en su Radio Cristalina FM. Con todo lo que a usted le gusta escuchar, aquí canta México 96.3.

Nuestra compañía musical todos los días a través de la radio cristalina FM. 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Las canciones continúan para ustedes, donde quiera que ustedes se encuentren. Van en sintonía de Cristalina FM 96.3.

Gentiles amigos, compartiendo esta linda amistad. Bueno, ya se nos va septiembre, se nos va septiembre rápidamente. Vamos a entrar a octubre. Se aproxima el día de la raza, el 18, chicos. 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Ahora continuamos con las canciones de ese México lindo y querido.

Todos los días es nuestra compañía en este horario a las 6 de la tarde cuando estamos presentando Aquí Canta México. Conduce este servidor, el Charrito Arturo. Charrito Arturo. Bueno, vamos a cumplir un año aquí en la radio, entregándole lo mejor que sabemos hacer, acompañarle, entregarle buena música, las canciones del país del norte, hasta las 7:30 de la tarde. Algunas veces nos pasamos hasta las 20, ¿eh? Así que siga en sintonía de Aquí Canta México. Somos Cristalina FM 96.3.

Lo saludamos a usted, gentil auditor. Usted que está en el campo escuchando la radio de Bajito del Sauce Llorón. Usted, gentil amigo agricultor que a esta hora viene llegando a la casa, ahí en el campo. Un saludo para todos los agricultores de nuestra región del Maule, para quienes nos visitan aquí en Colbún, Panimávida, para nuestros amigos de la precordillera, que nos escuchan mucho la precordillera, también en toda la zona costera, gentiles amigos, nos escuchan. Camino a Constitución, en fin. Van las canciones para que la disfrutemos plenamente hasta las 19:30. Y si alcanzamos, vamos hasta las 20. Esta es Cristalina FM. Aquí canta México.

0: 6 de la tarde ya con 59 minutos. Tremendo tema. ¿Cómo la puedo borrar con todo lo que ella me ha hecho? Bueno, en este instante se expresan los más sinceros agradecimientos a todos quienes nos acompañaron en nuestro dolor ante la pérdida irreparable, lógicamente, de quien fuera querida madre, esposa y abuelita, la señora Benedicta del Carmen Toro Benavide, que en paz está descansando. Agradecemos especialmente al pastor Ibarra de la Iglesia Metodista Pentecostal y a todas las iglesias que nos acompañaron con sus alabanzas y oraciones. Agradecemos a la señorita Brenda Barrera por su gestión municipal y al Club de Guasos Colún, Colún Machicura, lógicamente, a la familia Jorquera, Busto, familia Castillo, familia Méndez, familia Mella Rivero, a vecinos y amigos que estuvieron presentes, en todas aquellas personas que por la emoción del momento no pudieron estar, olvidando mencionar, reciban igualmente nuestro más sincero agradecimiento. Un abrazo grande a la familia Tapia Toro. Bueno, esto es un mensaje, por cierto, de la familia Tapia Toro ante la irreparable pérdida, ¿no es cierto?, de la señora Benedicta del Carmen Toro Benavides, que está descansando, lógicamente. Gentiles amigos, ya son las 19 horas, 7 de la tarde, el tiempo ha estado variable. Recuerde usted, cuídese, cayó un poquito de agua, unos truenitos para acá, pero el tiempo es así. Nosotros, como siempre, le vamos a seguir acompañando hoy día, seguramente hasta las 20 horas. Queremos estar hasta las 20, porque la compañía a esta hora de la tarde es familiar a través de la radio cristalina FM, la radio de la región del Maule. 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Bueno, buen inicio de semana. En este día lunes quedan 2 días para que se nos vaya septiembre, gentiles auditores. Octubre la haremos de oro con lindas canciones. Continuamos con Aquí Canta México.
1: 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Qué linda estás. Claro, hoy cumples 15 años. Bienvenida a tu fiesta.

Las canciones del país del norte, gentiles amigos. Estábamos atendiendo en WhatsApp, ¿eh? Nos están escuchando, ¿sabe dónde? En México, lindo y querido. Doris, una linarense que vive tanto allá en México, en Chilpancingo. Está Doris, está ahora, vamos a ver si nos comunicamos con ella. Dice Peter, ella me dice Peter, me dice, te escucho siempre cuando tengo la oportunidad. Aquí en Chilpancingo, no tenía idea que existía un pueblo llamado Chilpancingo en México, así que en cualquier momento va a tener un contacto con ella. Es increíble la sintonía. Bueno, yo a Dori la tengo en el WhatsApp mucho tiempo y me sorprendió cuando me pinchó el teléfono para acá. Así que saludamos a México, a esa tierra del país del norte donde se bailan las rancheras, en fin. Nosotros acá le entregamos también música de los chilenos, que grandes bandas de músicos chilenos que aman la música de México, lógicamente. Bueno, saludando también a toda la región del Maule, gentiles amigos. Por cierto, no, estamos en la radio Cristalina FM a esta hora de la tarde. Cristalina, la radio de la región del Maule, radio de la región del Maule. Ya más de 31 años en el aire, entregándole lo mejor que sabemos hacer, acompañarle todos los días. Y no solamente en este horario, día y noche estamos con la buena música. Cristalina FM, como dicen los locutores, 96.3. Bueno, vamos a continuar, gentiles amigos, con canciones de México, esas canciones lindas que nos gusta escuchar y nos gusta bailar. ¿Por qué no a esta hora? Seguimos entonces.

Así nomás, así nomás, los parientes y tienen que venir. La verdad es que estamos hasta las 20 horas, gentiles a Dios en este día. Le vamos a pedir autorización a nuestro director gerente, don Luis, a ver si podemos estar hasta las 20. Porque a esta hora se reúne la familia. A Luchito ahí en Parral lo vamos a saludar. Luchito es un profesor también que le gusta mucho la radio. Él nos escucha desde Parral, ¿no es cierto?, a través de esta señal. Bueno, le cuento, en Parral llegamos como radio local, ¿eh? Así que saludamos a Parral, saludamos a Parral Cauquenes, en fin, en todos lados, ¿eh? Y también llegamos a la zona costera, gentiles auditores y también a la precordillera. Saludamos a nuestros amigos de la cordillera, también ahí en Parral, Bullileo, Digua, en cual, tantos lugares. Yo alguna vez me sorprendo porque yo viajo mucho, vemos también la otra radio en Parral, la radio azul, la parte comercial, y tengo que viajar y alguna vez viajo a Curicó también, la favorita también, la radio, y por cierto, Cristalina la tengo aquí en el corazón, ¿eh? Así que un saludo para nuestros gentiles auditores de toda la región del Maule. Somos la radio que a usted le gusta escuchar, 96.3, aquí canta México.

Esta música linda, gentil y sabidora que estamos escuchando, parece que vamos a estar, me da la impresión que hasta las 7:30, porque siempre lo vamos con dos temas pegaditos. Bueno, queremos, gentil auditor, saludarle a usted que hoy está de onomástico y se está de cumpleaños compartiendo con la familia en este día. Lunes, inicio de semana, en 2 días más se nos va septiembre, entramos al mes de octubre y ya nos queda poco para que se vaya el año. Nosotros vamos a seguir compartiendo esta linda amistad con ustedes junto a Maderas RTM. Por cierto, las maderas de la región del Maule, kilómetro 8, camino a Panima, y vamos a hablar con Robertito. Bueno, yo le comento, vamos a saludar a una radio en Catillo, Radio Alegría, y en fin, y tanta gente linda que nos escucha en Catillo también, Bullileo, en fin, me han contado, Así que un saludo para nuestros amigos, auditores de esos sectores. También saludamos a San Javier, Villa Alegre, Lomas de Putagán, me están diciendo por aquí, Lomas de Putagán. Gracias, amigo, gracias por tanto cariño. Yo cada día más feliz en esta radio. Saludando a Juanito de Dios, que está un poquito delicado de salud, y Richard, que tiene que estar por allá. Así que bueno, vamos a la música. ¿Qué le parece? 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

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Bueno, gentiles auditorios, atención al siguiente aviso. 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Atención al siguiente aviso, se vende media hectárea de tierra agrícola para construir su parcela de agrado, espectacular. 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Tenemos otra vez también, se vende conservadora grande de alimentos marca Ventus, especial para su negocio o casa. 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Hoy día estamos de venta. Se vende Kia Morning en el año 2022, 30 mil kilómetros, nuevo, valor 9 millones de pesos. Comunicarse con la radio, aprovechamos el impulso. Amigos, vamos a continuar a ver qué nos dicen de la radio. La verdad es que queremos saludar a nuestros amigos que están pegaditos a la sintonía hasta ahora de la tarde en toda la región del Maule, en todos estos campos lindos de la séptima, octava y novena región, ¿por qué no? Vamos a las canciones, ¿qué le parece?

¿qué te pasa? Está de moda. Son unas ratas, señor, son unas ratas. Está de moda ese tema. Seguimos compartiendo estas canciones, gentiles amigos, con alegría y algunas veces con tristeza. Estamos comunicando el sensible fallecimiento de la señora María Mercedes Yáñez Sepúlveda, que en paz está descansando. Ella está siendo velada en su domicilio, ubicado en Coironaldigo de Artillería, o Coronel de Artillería, número 3837, Villa Las Vegas, Linares. Sus funerales se van a realizar mañana martes 29 de septiembre, después de un servicio religioso a las 14 horas en la Iglesia Catedral de Linares, para luego, lógicamente, trasladarse al cementerio Parque Las Rosas, Linares, comunica Funerales Alarcón. Se comunica el sensible fallecimiento de José del Rosario Ávila Chandía, que en paz está descansando. Él está siendo velado en el templo masónico Curapaligüe 446. El día y hora de su hora se avisarán oportunamente. Comunica el funeral de Alarcón. Amigo, y con este último mensaje de sentimiento, de dolor, un tapita más y ya nos estamos despidiendo. Estamos hasta las 7:30. Amigo, nos vamos a escuchar mañana.

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0: Amén, Dios los bendiga. Quiero saludar a su pastor César Enrique de este lugar, de su radio cristalina 96.3. Alabamos y glorificamos a nuestro Dios en esta hora. Mis hermanos, Dios les bendiga mucho los que escuchan esta radio, esta prestigiosa radio cristalina 96.3. Alabamos y glorificamos a nuestro Dios. Vamos a orar al Señor, mis hermanos, para que después mi hermana Clara va a recibir los llamados, para que mi hermana Clara se vaya a los... Dios le bendiga más a mi hermana Clara, para que ore por el Señor.
1: Padre Santo, le damos gracias, Dios mío, por un día más de vida, de salud. Gracias por estar en este lugar.
2: Amén, así es, Señor.
1: Junto a mis hermanos en Cristo, Señor, alabando y bendiciendo su nombre.
2: Gloria a Dios.
1: Llevando una palabra de aliento a todos los hogares que están con problemas, dificultades, aquellas familias que están tristes, aquellos corazones que están desolados, Señor.
2: Ayúdalo, Señor.
1: Padre mío, en este momento usted le dé gozo, le dé alegría y le fortalezca. Padre Santo, en el nombre de Jesucristo, iniciamos este programa radial esperando que su respaldo, Señor, a nuestras vidas, que usted nos respalde, usted nos
2: ayúdalo, Señor, mi Dios.
1: Nos dirige, nos guíe con su bendición, dirija al coordinador de este programa, al predicador de esta tarde,
2: ayúdalo,
1: que va a predicar,
2: Señor,
1: la palabra, a la alabanza que se van a salir al aire. Bendice a nuestro hermano Luis, que está coordinando y también
2: ayúdalo,
1: esta radio,
2: Señor.
1: Yo le ruego, Señor mío, por todos los que van a escuchar este programa,
2: amén,
1: que sean bendecidos a través de usted. Los que tienen problemas, usted ayúdelas a salir adelante con sus problemas, Padre mío. Le damos gracias, Padre, y revocamos todo espíritu inmundo, todo lo que impide su gloria,
2: santo,
1: sellado
2: Dios,
1: afuera,
2: Señor,
1: en el nombre de Jesús, porque no tiene arte, ni parte, ni suerte en nuestras vidas. La sangre de Jesucristo nos limpia de todo pecado,
2: amén,
1: y nos deja apto para toda buena obra espiritual. Le damos gracias, Padre, en el
2: gloria
1: nombre
2: Dios,
1: de nuestro
2: Dios,
1: Señor,
2: Dios, Señor
1: y Salvador Jesucristo. Amén.
2: Amén.
0: Amén. Dios bendiga a nuestro

0: gozosa, contenta, porque hoy día vamos a tener una palabra para nosotros en esta tarde, para que nos regocijemos, porque la palabra del Señor es para regocijarnos y para fortalecerlo y para no, es que nos alerta y, no, y nos aparta de todo mal, ¿verdad? El Señor nos habla a tiempo y después de tiempo, y antes de tiempo también nos habla. Así que el Señor sea bendiciendo cada hermano y cada hermana que está escuchando este programa. Yo le doy gracias al Señor por estar en este lugar, porque el Señor ha bendecido nuestras vidas. Hemos terminado una semana tranquilo en el Señor, alabando su nombre, trabajando también en nuestra casa de oración, tratando de terminarla para poder estar luego haciendo reuniones ahí en el sector de Vara Gruesa, en el Calle El Futuro para adentro. Estamos haciendo una casita de oración, así que tiempo más, cuando ya esté terminada, le vamos a estar dando la dirección a usted, si usted desea visitarnos o asistir a ese lugar. Que el Señor les bendiga, doy gracias porque ha guardado a mi esposo, ha guardado a mis hijos, porque ha guardado a mi hermano Jaime, su esposa y toda su familia. Y gracias al Señor por estar en este lugar y que el Señor les bendiga.
1: Amén. Amén. Dios bendiga lo dicho en el hermano. Bueno, mis hermanos, vamos a hacer una alabanza. Que tengan el hermano Luis. Dios le bendiga a su hermano.

0: bendiga, ¿no? Bueno, me encuentro con mi hermano Jaime Álvarez, que Dios le bendiga a mis hermanos, y gracias a Dios, mi hermano.
1: Amén. Que el Señor les bendiga a todos nuestros hermanos y amigos que en esta tarde los sintonizan en este maravilloso programa y a través de esta radio, que lunes estamos llevando la palabra del Señor y unas hermosas alabanzas. Así que les saludo con el amor de Cristo a todos nuestros hermanos, como digo, y a nuestros amigos que lo están escuchando. Yo doy gracias a Dios porque

0: que Él nos permite poder estar en este lugar. Y le doy gracias a Dios porque me ha guardado junto a mi esposa, junto a mi hijo, a mi nieta también, a mi nuera, que gracias a la misericordia de Dios también, junto a mi madre también, a mis hermanos que allí en San Víctor Álamo vivimos. Y estamos juntitos ahí, viviendo. Así que le damos gracias al Señor por todo lo que Él lo ha dado. Y gracias por el trabajo también, que Dios los permite tener un trabajo bien libre para poder servirle al Señor también. Así que muy agradecido con el Señor por el alimento y todo lo que día a día tenemos. Por misericordia, no porque seamos mejores que otros, sino por la misericordia del Señor.
1: Amén.
0: El amor de Dios está ahí con nosotros y que Él los da todo lo que necesitamos día a día. Y también saludar a todos nuestros hermanos, ¿no es cierto? Ajá. Mis hermanos de Colbún, de aquí de Paso Rari, Pastor Enrique Narambuena, y también a mi hermano Segundo allá en Maitene, también a mis hermanos de aquí, de Quinamaida, Panimaida, Colbún, ¿no es cierto? A todos nuestros hermanos de Linares también. Allí hay una tía que le di al niño para que los pudiera escucharlo en esta tarde, así que le saludo a mi hermana María Eugenia junto a su hijo Ignacio. Así que Dios le bendiga a ellos y bendiga a todos mis hermanos de Cauquenes también, que lo escucha por allá, Molina también, hay hermanos que lo están escuchando desde allá, de Coronel también. Gloria el lunes Dios, pasado, ¿no es cierto? Sí. Así que saludamos a nuestros hermanos de allá, de donde su familia, de nacimiento también.
1: Amén.
0: Saludamos a nuestros hermanos de allá, mi hermano José.
1: Seamos José. No.
0: También, y a toda la familia de mi hermano, de mi pastor César, por allá, por nacimiento, ¿no es cierto?
1: Gloria a Dios, amén.
0: Les saludamos en esta tarde, que el Señor les bendiga mucho a todos, en Talca también, hermanos que lo sintonizan, así que Dios les bendiga, mi hermano. Gracias, pastor.
1: Dios bendiga los dichos de nuestro hermano. Me ha saludado. Bueno, yo quiero saludar también a mi pastor presidente, el pastor Josué Luna. Dios le bendiga mucho. A mi hermano René, a mi hermano, a todos los de ese lugar de Santiago. A mi hermano, a mi pastor Luis también, Luis Royán.
0: Gloria a Dios.
1: Le saludamos aquí de Sorrey Quintalina. Y saludamos al hermano, con el hermano, ¿cuánto se llama el hermano?
0: Claudio.
1: El hermano Claudio, le bendiga a nuestro hermano Claudio.
0: De Colbún.
1: De Colbún. Y los demás de aquí, a mi pastor Daniel, también hizo congregación, le saludamos.
0: Amén.
1: De aquí a nuestro hermano Gabriel también, Dios le bendiga mucho. A todos mis hermanos que lo escuchan en esta radio, ¿no?
0: Así es.
1: Mire, el Rey de Gloria, dice, llegará el Rey de Gloria. ¿Usted cree que va a llegar el Rey de Gloria?
0: Amén.
1: Aquí esto lo dice en Salmo 24, dice, Jehová, de Jehová es la tierra y su plenitud, y el mundo en que en él habitan. Porque él la fundó sobre los mares y la afirmó sobre los ríos. Alabado sea el Señor.
0: Amén.
1: Así que, hermano, esperamos un Rey de Gloria, el Rey que viene, y sabemos que él viene de nuevo. Muchos dicen, no viene, no, ya él está muerto, pero dicen que vivió el tercer día.
0: Así es, Señor.
1: Pero al tercer día resucitó él, porque el poder de él es grande.
0: Amén.
1: Así que es, por Señor. Eso damos testimonio de él, y él nos da vida y la salud también. Así que, mis hermanos, mira el verso 12, porque él la fundó, dice, sobre los mares y la afirmó sobre los ríos. ¿Quién subirá al monte de Jehová? ¿Quién estará en su lugar santo? El limpio de mano y puro de corazón. Sí. Alabado sea el Señor. Dios bendiga a nuestros hermanos que escuchan la radio. Yo quiero darle el número de teléfono a mis hermanos. Si usted está postrado, está cansado, creo de Molina. Mis hermanos están cansados, postrados. Les quiero dar el número de teléfono para que usted llame. A 73-236-1063. Así que para que usted, mi hermana Clara está recibiendo los números, está recibiendo los llamados en el teléfono, así que Dios le bendiga a nuestros hermanos, ¿no? Vamos a hacer una alabanza más que tenga nuestro hermano.

0: Amén. Dios lo bendiga. Libre soy, libre, libre.
1: Amén.
0: Hermanos, muchos se toman la libertad. Dice, no, el Señor lo hizo libre, pero no es así, po. El Señor los libertó de todo el pecado que había en el mundo entero, po. Entonces Él los sacó de las tinieblas a la luz, como dice la palabra de Dios.
1: Así es, mi Dios.
0: Dice el Rey de Gloria, mire como dice el verso 6, y tal es la generación de que le buscan, de los que buscan tu rostro, oh Dios de Jacob, alabado sea el Señor. Alabad puertas vuestras cabezas, alzad vuestras cabezas al y al santuario, vosotros puertas eternas, alabad sea el Señor. Mire, el amor de Dios, hermano, usted conoce el amor de Dios, dice, ¿qué amor me está hablando el hermano? ¿De qué amor será?
1: Bendito sea Dios.
0: El que vino a morir en la cruz por cada uno de nosotros, por cada uno de nuestros los pecados que vivimos aquí en la tierra. Porque estamos, cuando Él llegó aquí a la tierra, llegó a salvarlos, a sacarlos de las tinieblas, a la luz. Sabíamos que andamos en tinieblas. Y muchos todavía andamos en tinieblas porque la verdad que...
1: Ayúdalo, mi Señor.
0: Buscar a Dios cuesta, mi hermano. Dice que Él tuvo amor para cada uno de nosotros. Dice el amor de Dios es, ama, Él, Dios ama al mundo entero, dice, y nos anuncia el Evangelio. Ahora es posible comenzar una nueva vida. Para usted está la oportunidad, comience una nueva vida. Aunque dicen ya Cristo viene, que voy a empezar yo. Pero no es así, porque si usted se arrepiente de corazón, mi hermano, va a tener salvación igual.
1: Amén.
0: Porque ¿qué pasó, mi hermano Jaime, cuando estaba crucificado y habían dos ladrones al lado?
1: Sí.
0: Crucificado también, ¿quién era? Era uno que decía que él, bueno, él fue crucificado y le pusieron dos ladrones colgados, o crucificados también.
1: Así
0: es. Y uno le dijo, cuando estoy en tu reino, ¿cómo le dijo?
1: Acuérdate de mí.
0: Acuérdate de mí, y ahora mismo estaré conmigo, le dice. Entonces, hermano, hay tiempo para que usted todavía se arrepienta y busque a Dios.
1: Amén, así es.
0: Y Señor, Dios le va a ayudar mucho. Así que Dios bendiga a nuestro hermano Jaime. Va a tener la palabra de Dios este año, este lunes. Dios le bendiga a mi hermano Jaime.
1: Amén. Que el Señor les bendiga, mi hermano, nuevamente. Muy contento y feliz porque un día, lunes más, podemos estar en este lugar. Y hoy día me ha tocado de traer el mensaje, la cual es gratificante para uno, se alegra en su alma, en su espíritu, de poder entregar la palabra del Señor a muchos hermanos y amigos que en esta tarde lo sintonizan, que hay palabra del Señor todavía saliendo a través de esta radio, ¿no es cierto?
0: Amén.
1: Y bueno, y nosotros los tocó hoy día, más rato vendrán otro hermano, mañana otro hermano y así. Pero dice la Escritura, buscar a Dios mientras podamos. Sabemos que un día todo esto será quitado.
0: Amén.
1: ¿No es cierto? Sabemos que todo esto terminará un día. Y ese día yo creo que ya es pronto, porque las señales que tenemos hoy día en la vida y en el mundo significa que Cristo ya viene. Y por eso, mi hermano y amigo, que en esta tarde usted va a escuchar su palabra, quiera que caiga en lo profundo de su corazón y poder tener la fe suficiente de creer que hay un Dios.
0: Amén.
1: De creer que hay un Dios poderoso. Un Dios que lo puede cambiar, lo puede transformar. Un Dios que transformó nuestras vidas, los cambió.
0: Gloria a Dios, amén.
1: Lo importante, mi hermano, es que Dios haga una obra en nosotros y que los cambie desde adentro hacia afuera. Porque hoy en día muchas veces vemos un cambio por fuera, pero por dentro igual seguimos.
0: Seguimos
1: en el misma, de la misma forma, con odio, con rencor, con envidia, con esas cosas que a Dios no le agrada. Pero a veces demostramos cosas por fuera, que somos hombres de Dios cambiados, y por dentro estamos podridos, como le dijo Dios a aquellos publicano y fariseo, ¿no es cierto? Y le dijo que por fuera presentáis limpio, pero por dentro le dijo estás lleno de como sepulcros blanqueados, ¿no es cierto? Podrido. Y así muchas veces, mi hermano, pero hay hombres de Dios todavía, habemos hombres que hemos creído en Dios y que lo hemos dejado cambiar, lo hemos dejado transformar por el poder de Cristo. Vamos a hablar en esta tarde, mi hermano, en Gálatas 3, de este hombre que persiguió la iglesia, el apóstol.
0: Gloria.
1: Persiguió la iglesia y por mucho tiempo, y mató a muchos cristianos.
0: Gloria, así sí.
1: Pero cuando le llegó el momento de que Dios lo llamara, ¿no es cierto?, para que fuera un hombre que entregara... ¿no es cierto?, el mensaje a los gentiles, ese fue el apóstol Pablo.
0: Amén.
1: Así que la palabra de Dios en esta tarde dice, en Gálatas 3, el título dice, el Espíritu se recibe por la fe.
0: Amén.
1: Dice así, en el nombre de nuestro Señor Jesucristo. Oh Gálatas insensatos, ¿quién os fascinó para no obedecer a la verdad? A vosotros ante cuyos ojos Jesucristo fue ya presentado claramente entre vosotros como crucificado. Esto solo quiero saber de vosotros. ¿Recibiste el Espíritu por las obras de la ley o por el oír con fe? Tan necios sos, habiendo comenzado por el Espíritu, ahora vas acabar por la carne. Tantas cosas habéis padecido en vano, si es que realmente fue en vano. Aquel pues que os suministra el Espíritu y hace maravillas entre vosotros, ¿lo hace por obra de la ley o por el oír con fe?
0: Gloria.
1: Gloria al Señor para siempre. Es una palabra, mi hermano, que el apóstol le estaba hablando a la iglesia de Gálatas.
0: Amén.
1: En la iglesia de Gálatas estaban pasando cosas, problemas doctrinales también. Estaba pasando problemas de incredulidad en la iglesia de Gálatas.
0: Ah.
1: Lo que hoy en día, mi hermano, está pasando es lo mismo dentro de la iglesia en este tiempo. Que muchas cosas están sucediendo dentro de la iglesia. Hay muchas doctrinas que están abriéndose. Pero sabemos que una sola es la verdadera.
0: Amén. El Evangelio.
1: Es el Evangelio de Cristo. La palabra de Dios es una sola. Hay muchos que en este tiempo la están tergiversando, la están, como dicen algunos por ahí, la están adulterando para llevarla a su propia conveniencia. Pero aquí el apóstol está hablando a esta iglesia claramente porque estaba viendo gente que se estaba introduciendo dentro de la iglesia llevando otra enseñanza, mi hermano.
0: Amén.
1: Por eso que la iglesia de Gálata, el apóstol tuvo que escribirle de esta manera. Y le dice el primer versículo, dice, oh Gálata insensato, ¿quién os fascinó para no obedecer a la verdad? El apóstol estaba enseñando la verdad del Amén. Evangelio. Estaba enseñando cómo se recibía la fe, cómo se recibía el Espíritu de Dios. Bendito sea su nombre. Hoy muchos están desviándose de la verdad. Muchos están dejando de no creer en Dios. Muchos están volviéndose atrás. Se están desviándose de lo que Dios quiere para la iglesia. Sabemos lo que Dios quiere para nosotros, santidad. Obediencia.
0: Amén.
1: Bendito sea el nombre del Señor. Por eso les dice de esta manera, oh Gálatas insensato, ahora en este tiempo puede decir, oh iglesia amada, que somos toda la iglesia de Dios, que os fascinó, que estamos desviando de la verdad de Cristo. Hoy ya no estamos recibiendo la palabra dentro de la iglesia. Hay muy poco, mi hermano, que les gusta la palabra, que la guardan y cada día lo hacemos lo posible por hacerla.
0: Gloria.
1: Quizás perfecto no lo somos, pero tratamos cada día de agradar a Dios. Hoy la iglesia lo que le gusta es pura alabanza y pura alabanza y entretener y entretener. Pero para la palabra del Señor le dejamos 15 minutos, 20 minutos, y ya cuando pasa de 20 minutos el predicador, la hermandad en general está mirando el reloj. Está mirando el reloj y ya no quiere oír palabra del Señor. Y eso es lo que está pasando, mi hermano. ¿Por qué se está volviéndose? No estoy diciendo que en medio de la alabanza no habita el Espíritu Santo, sí. Pero aquí el apóstol le dice más abajo, ¿no es cierto? El último versículo que leímos, el 5, dice, ¿de dónde viene la fe? ¿Acaso la fe viene del oír de la palabra? Claro que sí. Amén. Bendito sea Dios. Dios no dijo que la fe venía del oír de una alabanza o de algo, sino de la palabra, porque por la palabra Dios creó todo. La palabra, dice Proverbio, que es medicina para nuestro cuerpo, es sanidad para nosotros la palabra. Que el Señor los bendiga. Dice, oh Gálatas insensato, ¿quién os fascinó para que no obedecer, dice, a la verdad? A vosotros, ante cuyo ojo Jesucristo fue ya presentado. Jesucristo a nosotros ya fue presentado.
0: Gloria a Dios.
1: Por cierto, mi hermano y amigo, que en esta tarde no vimos a Cristo crucificado. No lo vimos como en aquel tiempo la gente lo vio crucificado, fue presentado, pero el Espíritu de Dios los presenta a nosotros, y por fe vemos que Cristo fue crucificado, aún no cometiendo pecado, aún no cometiendo falta, no hallándose en nada culpa, pero Él pagó el precio que nosotros debiéramos haber pagado. Él lo pagó. ¿Y cuándo fue presentado Jesucristo en nuestras vidas? Cuando Él vino a nosotros. Cuando Él lo escogió a donde no éramos nadie. A donde no teníamos una esperanza, pero Cristo los miró y se apareció a nosotros. Entonces de ahí comenzamos nosotros a ver a Jesús crucificado. Pero crucificado por nosotros, por amor a nosotros. Bendito sea Dios. Por eso el apóstol le habla a los Gálatas en esta tarde, pero también los habla a nosotros. Ya la iglesia de Gálatas ya no está. Ahora vivimos este tiempo. Y Dios los habla a través de esta carta a nosotros. Bendito sea su nombre. Y dice que ojo, Jesucristo fue ya presentado claramente, dice, entre vosotros como crucificado. El apóstol le presentó a Cristo a la iglesia de Gálatas.
0: Bueno,
1: que Él pagó el precio, que ya no había más nada que nosotros pudiéramos hacer, sino que Dios pagó por nosotros. Tan solo nosotros teníamos que obedecer solamente a la verdad, a la palabra. Bendito sea su nombre. Que Dios los bendiga en esta tarde. Dice, esto solo quiero saber de vosotros. ¿Recibiste el Espíritu por la obra de la ley? No. ¿No es cierto que no es así? No recibimos nosotros el Espíritu de Dios por la obra de la ley. Porque dice la palabra que por la ley nadie fue salvo. Nadie. Nadie. Por la ley no. Nada se recibió por la ley. Porque Jesucristo cuando vino y murió, dice que fue un nuevo pacto. Dice que el velo del templo se rasgó, ahí se cumplió la ley, en Cristo se cumplió la ley. Si usted recuerda, mis hermanos que estudian, dice que antes la gente le ofrecían holocausto a Dios, a Jehová. Y así, ahí hacían pacto con Él, ¿no es cierto? Pero, y el sumo sacerdote dice que entraba una vez al año al templo para abrogar por los pecados del pueblo.
0: Amén.
1: Por eso que a nosotros ahora el sumo sacerdote para nosotros es Jesucristo.
0: Gloria.
1: Él pagó una vez por nosotros. Y a través de Él hoy día nosotros podemos entrar al lugar santo para orar, para clamar por nuestras vidas. Alabado sea Dios. Entonces nosotros no podíamos recibir el Espíritu de Dios por la obra de la ley. No, En este tiempo no existe eso. Solamente por la fe de creer en Cristo, de recibir a Cristo como Señor y Salvador de nuestras vidas. Y entonces ahí podemos recibir el Espíritu Santo en nosotros. Y esa es la confusión que la iglesia de Gálatas había. Y que muchos hombres estaban introduciendo esa enseñanza. Los querían llevar que todavía estaban bajo la ley. Querían que dudaran de lo que el apóstol Pablo le estaba predicando, le estaba enseñando. Bendito sea Dios. Por eso el apóstol le decía de esta manera. Y dice, ¿por la obra de la ley o por el oír con fe? ¿Se da cuenta, pastor?
0: Amén.
1: El oír con fe, el creer que Jesús es real, es creer que Dios, Jesucristo, es poderoso, es creer que Él existe y que Él pronto ha de venir a buscarlo. La fe es tener en Cristo. Bendito sea su nombre. Y aquí el apóstol y el escritor lo encierra como una pregunta en el versículo 3. Dice, ¿tan necio soy? Habiendo comenzado por el Espíritu, ¿ahora vas a acabar por la carne? ¿Cuánto a través de la historia, a través de este tiempo, pastor, estamos viendo gente que antes eran espirituales, que antes corrían por buscar el rostro del Señor? Y hoy los vemos cada día más en la carne que en el espíritu. Eso es lo que está sucediendo hoy día. Se ha perdido el interés de buscar el rostro del Señor. Se ha perdido el deseo de orar. Se ha perdido el deseo de ayunar. De buscar el rostro. Por eso es que vemos la iglesia tan fría, con poco ánimo. Por eso es que vemos las iglesias, mi hermano, de que ya no hay presencia de Dios como en aquellos años. Quizá hay muchos que pueden estar en contra de lo que estoy hablando, de que siempre vivimos en el pasado, que la iglesia primitiva, pero es que aquella iglesia, mi hermano, se vibraba en el poder de Dios.
0: Amén.
1: Y muchos dicen, no, si estamos en el tiempo ahora, o ¿por qué no buscamos ahora? Sí, podemos buscarlo también. Todavía hay tiempo de poder volver al tiempo aquel. ¿Sabe que el martes escuchaba un mensaje en la iglesia de un hermano que predicaba acerca de la iglesia y un mensaje de la iglesia en Apocalipsis que le decía, por cuanto a dónde has caído y vuelve y arrepiéntete?
0: Gloria a Dios.
1: Todos sabemos, mi hermano, cómo llevamos nuestra vida. Hoy día hay gente, hay cristianos, mi hermano, que solamente degustan un puro día a la semana ir a la iglesia.
0: Así es.
1: Es solamente el día domingo o un día a la semana, pero los otros días no, porque ya no hay un deseo. Ya esa carne está, ya no está viviendo en el Espíritu. Ya no está viviendo en el poder de Dios. Y usted sabe, pastor, que si fallamos 3, 4 cultos, ya como que lo enfriamos. Aunque usted diga, hermano, yo oro en la casa, escucho alabanza, pero no es lo mismo que el congregarse. Bendito sea su nombre. Que Dios los bendiga, que Dios los ayude. También ha entrado hoy en día a través de las redes sociales, mi hermano. Hay mucha gente que dice que el congregarse como que no es bíblico. Que nadie te obliga a congregarte, la palabra a nosotros los dice. Dice no dejar de congregarse, el juntarse. Sabemos que Dios está en todos lados, pero también Dios los pide que tenemos que congregarlo. También Dios los dice que Él derrama bendición cuando estamos todos juntos en el lugar, alabando y glorificando al Señor. Entonces no escuche esa enseñanza errónea que está apareciendo en las redes sociales. Si su deber como cristiano es congregarse, juntarse con sus hermanos, desearse bendición. Bendito sea su nombre. Que Dios los bendiga.
0: Amén.
1: La palabra del Señor dice, conversar, dice, y aprender del uno del otro. De edificarse, dice la palabra de Dios. Edificarse unos con otros. Y si usted está en la casa, si los quedamos en la casa, ¿con quién los edificamos? ¿Solo? Y la palabra dice, con nuestros hermanos, edificados unos a otros, que Dios los bendiga. Entonces vemos que este versículo, mi hermano, lo habla claramente. Quizá el apóstol está hablando a la iglesia de Gálata, pero esta tarde es para nosotros, dice, bendito sea su nombre, dice, tan necio soy. Mire cómo lo habla.
0: Amén.
1: Como queriendo decir, tan tontos son.
0: Sí, amén.
1: Así les quiso decir el apóstol a la iglesia de Gálata, tan tontos son. ¿Cómo vaya a abandonar lo espiritual por vivir en la carne? Bendito sea su nombre. Que ojalá nosotros como pueblo de Dios pudiéramos marcar una diferencia en este tiempo que vivimos. Sabemos que la Escritura y el mismo Dios dijo que el amor de muchos se enfriaría.
0: Amén.
1: Que así estamos en la iglesia, estamos frías. Ya hay hermanos en la iglesia, muy pocos los que existen. Bendito sea Dios, pero los que estamos, mi hermano, tratemos de arder, tratemos de encender la lámpara que está dentro de nosotros. Que podamos nosotros buscar el rostro del Señor. Si por un hombre, dice la palabra, que entró el pecado, pero por otro hombre llegó la salvación para nuestra vida. Si usted, mi hermano, quiere levantar la iglesia donde usted se congrega y la haya fría, caliéntese en el espíritu usted. Y por usted puede entrar la bendición para el resto. Pero sabe que cuando vamos y los congregamos y vemos que queremos que el hermano del lado me encienda a mí y el otro hermano del lado que está quiere que lo enciendan a él, y así estamos esperando. ¿Por qué no puede partir la bendición por nosotros? ¿Por qué no puede partir el calor por nosotros mismos? Que el Señor los ayude, mi hermano. Que el Señor los dé la fuerza para seguir y buscar el rostro del Señor como nunca antes. Estamos en los últimos tiempos y debemos de buscar a Dios con todo lo que tenemos. ¿No es cierto? Sí que dice, tan necio soy, habiendo comenzado por el Espíritu, ahora, dice, vas a acabar por la carne. Tantas cosas habéis padecido, dice, en vano, bendito sea su nombre. ¿Cuántos hermanos en esta tarde, antiguamente, en su tiempo, cuando recién llegó con su primer amor, mi hermano, usted vibraba con el poder de Dios? Dios lo hacía danzar, lo hacía hacer milagros por usted, el Señor. ¿Y qué pasó? Haber padecido tanto, pruebas, ¿no es cierto? Haber padecido pruebas, a veces a lo mejor desprecio de su familia, de sus hermanos, y ahora está menguando lo espiritual. Por eso el mensaje de la iglesia, ¿no es cierto? Por cuánto, ¿a dónde has caído, hermano? Y vuélvete, párate. Busca el rostro del Señor si todavía hay tiempo. ¿Cuánto a lo mejor en esta hora, mi hermano, están con brazos caídos, sin ánimo, sin ganas de seguir adelante? Porque vemos cada día el afán de esta vida, ¿no es cierto? Vemos cómo el mundo cada día está en sus afanes y está cayendo mucho pueblo de Dios en esos afanes.
0: Amén.
1: Que el Señor los ayude, que podamos cambiar nuestra mirada. Que podamos mirar el blanco, como dijo el apóstol Pablo, puesto los ojos en Jesús. La iglesia estará sacando, pastor, los ojos de Jesús. Estaremos nosotros sacando la mirada de Cristo. Vamos al pasaje de Pedro, cuando lo vio, ¿no es cierto?, caminar por encima de las aguas de Dios. Y Pedro le dijo, permíteme ir. Y Jesús le dijo, ven. Pero algunos dicen que a él le falló la fe, otros dicen que sacó los ojos de Jesús y se hundía.
0: Amén.
1: Pero si lo llevamos hasta este tiempo, mi hermano, ¿cómo estamos hoy día? ¿Estaremos perdiendo la fe? ¿Estaremos sacando los ojos realmente de la palabra?
0: Amén.
1: Yo creo que por ahí va la cosa. Que ya no le estamos dando el tiempo preciso para que el predicador dentro de las congregaciones tenga su tiempo para poder predicar. Como le decía al principio, hoy día, mi hermano, 20 minutos, 15 minutos, un predicador no puede dar un mensaje en 15 minutos, 20 minutos en una iglesia. Aquí en la radio sí, porque tenemos los minutos limitados. Pero en la iglesia hay tiempo. Si cantamos 5 o 10 alabanzas, cantemos 4 y le demos más oportunidad a la palabra, para que la iglesia se vaya fortaleciendo en la fe. Si la fe, dice más abajo, la fe viene del oír de la palabra. A lo mejor eso estamos fallando, pastor. Por eso que la gente en la iglesia está perdiendo la fe. Está perdiendo fuerza. Bendito sea el nombre del Señor. Que Dios los bendiga en esta tarde. Que Dios los ayude. Tan necio soy, habiendo comenzado por el Espíritu, ahora vas a acabar por la carne. Tantas cosas habéis padecido, dice, si en vano. Si es que realmente fue en vano, si realmente fue en vano. Porque todavía hay hombres de Dios que buscan el rostro del Señor. Hay hombres todavía que quedan y mujeres que buscan el rostro del Señor, y que no importa padecer lo que hemos padecido, pero sigamos adelante buscando la presencia de Dios. Bendito sea Dios. Hoy los conformamos con ir a la iglesia y cantar unas par de alabanzas y que el predicador los hable 4 o 10 minutos, como digo, y los vamos conforme y ya está linda la palabra, estuvo lindo el mensaje. ¿Pero qué causó en nuestras vidas el mensaje? Si muchas veces vamos a la iglesia y salimos de la puerta para afuera y ya llegamos enojados a la casa con la señora, con el hijo o con el hermano porque no se despidió, y así, y botamos el mensaje. O sea, lo estamos oyendo por un lado y está saliendo por el otro de nuestro oído. No está llegando al corazón para que haga efecto. Bendito sea Dios. Dice Dios que Él quiere hombres oidores, pero también hacedores de ella. Bendito sea el nombre del Señor. Que Dios los bendiga. Si en vano has padecido, si estás padeciendo, hermano, por la causa de Dios, yo te digo en esta tarde, firme y adelante. Sigue adelante. Pronto llegará el galardón. Dios dice que Él los tiene una corona, un galardón. Bendito sea Dios. Amén. Y no cualquiera, no todos, mi hermano amado, van a tocar este galardón y esta corona. Hoy día hay que procurar ser escogido, no ser llamado, ser escogido. De que nuestro nombre, dice Apocalipsis, está inscrito en el libro de la vida. Y los que se hayan inscrito, dijo Juan, lo vio, eso entrarán al reino de los cielos. El llamado es como un invitado. Usted es invitado a una boda, a una fiesta, a un cumpleaños, usted es invitado, pero llega el momento que ese cumpleaños o esa boda se termina y se va. Pero cuando usted es de casa, cuando usted está ahí, está en la casa, ¿no es cierto? Sí, que el Señor los bendiga en esta noche. Dios los bendiga en esta tarde, mi hermano, para que seamos escogidos, no seamos invitados. Hoy todavía hay tiempo para comprar, para buscar y pedir a Dios por ese pasaje, para que no sea con retorno, que podamos ser reconocidos, mi hermano. Hoy día a la gente le encanta ser reconocido en todos lados, llegar con aplauso y que le digan, hoy predicaste lindo, hoy eres espiritual, ¿no? Yo me gustaría que algún día mi Señor, y espero en Dios, en Él, sea reconocido en el cielo. Porque Él dijo, ¿por qué me llamas Señor? Si uno es uno de bueno, solo mi Padre que está en el cielo, ¿no es cierto? Nadie es bueno aquí en la tierra. Todos tenemos imperfecciones, pero estamos en este camino. Y allá en el cielo un día Él lo dirá, en lo poco me he sido fiel, en lo mucho te pondré. Bendito sea Dios. No todo aquel que dice Señor, Señor, entrará al reino de los cielos, sino el que hace la voluntad de mi Padre que está en los cielos. Esa es la palabra, mi hermano, que quería llegar. Porque aquí en la tierra hoy día todos dicen creer en Dios. Todos decimos, yo soy cristiano, yo soy acá, yo soy allá, pero haces la voluntad de Dios. Te limpias a través de la palabra, guardas en la palabra, en tu corazón, y la haces, quizás no al 100, pero te esfuerzas, y Dios mira eso, que cada día lo esforzamos para hacerlo lo mejor. Bendito sea su nombre. Si en vano has padecido, dice. Y el último versículo, el 5, dice. El 5 dice, aquel pues que es suministra el Espíritu y hace maravillas entre vosotros. Aquel que suministra el Espíritu Santo, ¿no es cierto? Hace maravilla, gloria al Señor, y hace maravilla entre vosotros. ¿Lo hace por obra de la ley o por lo oír con fe? Eso es como una pregunta que está haciendo aquí el apóstol a los Gálatas. El que suministra el Espíritu. ¿Quién lo suministra? Jesucristo.
0: Jesucristo. Amén.
1: Jesucristo suministra el Espíritu en nuestras vidas. Y aquel que anda en la carne, ¿cómo la suministra? ¿Le ha suministrar el Espíritu? No, no puede, porque anda en la carne. Pero suministra su Espíritu. Por eso que el apóstol le hace una pregunta y le hace. ¿Y lo hace por la obra de la ley o por el oír con fe? Por el oír con fe de la palabra.
0: Amén.
1: Por la fe nosotros caminamos. Por la fe nosotros andamos en este evangelio. Por la fe creímos que Dios es real. Amén. Nosotros en este tiempo, hace más de 2000, después que Dios se fue, ¿no es cierto?, a los cielos, a preparar lugar para nosotros, desde ahí ya Dios no se ha visto más.
0: Amén.
1: Gloria a Dios para siempre. De ahí ya nosotros no somos de la generación de hace 2000 años atrás, de que ellos vieron a Jesús. ¿No es cierto? Pero nosotros no lo hemos visto, pero creímos a la palabra de Él. Creímos que Dios está con nosotros, por la fe lo creímos. Y dice la palabra, bienaventurado el que no ha visto, pero ha creído a las maravillas que Dios tiene para nuestras vidas. Bienaventurados somos porque hemos creído en el único Hijo Jesucristo, el Hijo del Dios, que vino a esta tierra a pagar el precio y pagar por nuestros pecados, por nuestras culpas. Y vino a buscar lo que estaba perdido. ¿Quién éramos? Éramos nosotros.
0: Amén.
1: Porque la salvación en aquel tiempo era solamente para los judíos. Pero, pero Dios vino a nosotros, al gentil. También al pobre, ¿no es cierto?, al menospreciado, vino a nosotros también. Que el Señor los bendiga. Y por el apóstol Pablo, nosotros hoy día podemos decir, podemos gozar de esta maravilla.
0: Amén.
1: Que Dios tomó al apóstol, a este hombre que una vez perseguía a la iglesia, mataba a los cristianos, pero a través de él llegó esta fe a nosotros también. Que Dios los bendiga en esta tarde. Dios los ayude, mi hermano amado. Por eso que le damos este mensaje, quizás no con tanta teología ni homilética ni esto, pero un mensaje más directo, entendible.
0: Amén.
1: ¿Qué es lo que quiere el Señor de nosotros?
0: Gloria a Dios.
1: Bendito sea Dios, que el Señor los ayude. El Espíritu se recibe por la fe. ¿Cuántos hermanos en esta tarde, pastor, querrán recibir a Jesucristo en su vida? ¿Cuánta gente a lo mejor necesita de Cristo y que están huyendo y a lo mejor en silencio, a lo mejor no llaman, ¿no es cierto? Pero quieren saber de este Dios. Que el Señor los bendiga. Pero llame a esta radio y al final del culto del programa estaremos orando por usted.
0: Amén.
1: Amigo y hermano, que si estás cansado, estás a lo mejor atribulado, con problemas, Dios te puede darte la ayuda que tú necesitas. No estoy predicando a un Dios de oferta, pero si tú vienes humilde a Cristo, si tú vienes humillado a las plantas de Dios, Dios puede darte lo que tú necesitas.
0: Gloria.
1: A Dios sea la gloria, a Dios sea la alabanza, la honra y el honor, y para mí su misericordia.
0: Amén.
1: Gracias, pastor.
0: Dios bendiga el mensaje de su palabra, ¿no? Mire lo que le dice, Gálatas insensato, o Gálata insensato. Nos trata bien, ¿cierto, el Señor?
1: Amén.
0: Pero el apóstol viene y le dice, o Gálata, que es insensato. Que no recibimos la palabra por fe, más que por el oír y el escuchar la palabra. Así que Dios te bendiga, nuestro hermano. Vamos a orar por el mensaje de su palabra.
1: Amén.
0: Te alabamos, te glorificamos, Señor. Gracias por el mensaje de tu palabra, Señor amado.
1: Santo es su nombre, Padre.
0: Clamamos a ti, Señor amado, en esta hora, que usted los ayude.
1: Bendito sea su nombre, mi Señor.
0: Lo enseñe cada día, Señor, enséñelos a caminar en su camino, Padre amado. Lo hemos apartado del mundo, pero luego seguimos a usted, Señor amado.
1: Gloria al que vive.
0: Señor, pero usted enséñelo a caminar, enséñelo a andar, Señor amado.
1: Gloria al Señor.
0: A lo mejor somos pobres, pero débiles.
1: Ayúdalo, Señor.
0: Pero estamos aquí dando testimonio suyo, Señor, en esta hora.
1: Amén, tu presencia. Así es, Señor.
0: Usted está en lo alto, en los cielos. Es su trono, Señor, y la tierra le está a sus pies, Señor. Aquí clamamos de estar a sus pies, clamamos a usted, Señor amado, en esta hora. Y te damos gracias porque los ama. Y te damos gracias porque
1: usted está
0: en nuestro. Gracias por su palabra, Señor amado. Bendígalo cada día, fortalece nuestras cada día a nosotros, Señor. Y fortalezca a nuestros hermanos y hermanas que han escuchado su mensaje, su palabra, Señor. Fortalezcales cada día, aumenta la fe y la confianza en usted, Padre amado. Glorifícate, Señor, en esta hora, en cada hogar, en cada familia que ha escuchado tu palabra,
1: es, Señor.
0: Señor amado.
1: Alabado
0: en
1: sea
0: esta
1: su
0: hora,
1: nombre.
0: Señor, clamamos tu presencia, el Espíritu Santo se mueva en el sueño de la
1: Señor.
0: Noche, Señor amado.
1: Gloria a Dios.
0: Por su palabra, Señor amado, te lo pido en el nombre de Jesús, tu Hijo amado. Amén y amén.
1: Amén, Jesús. Gloria a Dios.
0: Gloria a Dios.
1: Gloria a Dios. Gloria a Dios para siempre. Gracias, mi rey.
0: Damos a nuestra hermana Clara que se venga por acá. Para allá. Damos a hermano Luis que ponga en alabanza.

0: Amén. Que el Señor les bendiga. Bueno, hoy día dimos inicio al programa, a su programa, Victoria en Cristo, a las 19:30 horas. El mensaje fue entregado por nuestro hermano Jaime Álvarez, que estuvo en Gálatas 3. Que el Señor bendiga a nuestro hermano Jaime Álvarez, que lo ha usado el Señor en gran manera. Amén. Mire, aquí tenemos, dice, nos habla al WhatsApp nuestra hermana Cita Sepúlveda. Dice: saludo con mucho cariño y afecto a todos mis hermanos y en especial a mi tío Pastor César, que nuestro Dios le dé mucha fortaleza espiritual.
1: Amén.
0: Todo es amor verdadero estando escuchando de Cristo.
1: Amén.
0: Y dice también: quisiera pedir la oración por la salud en todos nuestros hermanos que están en aflicción en el mundo.
1: Amén.
0: Por mis tíos y tías, familia Enrique Rosa, y dar gracias a Dios por mi hermano Ariel, que se mantiene en su salud. Gracias a las oraciones de acá también, pues. También nuestro hermano Rubén, también me habló por el WhatsApp, y dice que manda saludos a los hermanos, y también pide la oración por un amigo de él que está enfermito.
1: Amén.
0: Y a nuestra hermana Sandrita Valenzuela también lo está escuchando, hermana Carmen Jaramillo, hermana Sonia, así es, toda la hermana Ramón, Pastor Ramón Díaz. Que el Señor les bendiga en gran manera, ¿no? Dice acá, oración y ungimiento por sobrino, hermano Carlito Uribe, que está enfermo, Carlito Uribe.
1: ¿Ya?
0: Rebeco, y por hermana Mercedes, dice, por salud y por todos sus sobrinos que sirven al Señor, dice que se mantengan sirviendo al Señor.
2: ¿Quién habló?
1: Amén.
0: Que no se aparten nunca de sus caminos, porque es lo mejor, dice.
1: Sí.
0: Por Pastor Josué Luna, por sanidad. Por hermano Enrique Guzmán, que está enfermo también. Por Pastor Eduardo Encina, que tiene mucho trabajo espiritual. Que el Señor le bendiga y le dé la fuerza a mi pastor. Hermano Rubén pide la oración por un amigo que está complicado de salud. Por Pastor Ramón Díaz, oración por sanidad. Por hermano José Valenzuela de Molinas, nuestro hermano de Molina. Hermano Carlos Rebolledo, que el Señor le siga usando, dice al hermano la palabra, que estuvo muy lindo el mensaje. Hermana Carmen Francisco Méndez la hermana Carmen pide la oración por su hija Francisca Méndez, que entrará a pabellón el miércoles. Entonces tiene un poco de miedo, ella es hija de pastor, o sea, es pastora, esposa de pastor, dice, y tiene un poco de miedo. Y también ella le agradece porque siempre colocamos a su hijo Diego Méndez por trabajo. Que el Señor le bendiga a mi hermano Diego Méndez, que le vaya bien su trabajo. Y un cariñoso saludo a mi hermanita Carmen, que siempre nos llama, y a nuestro hermano Carlos Rebolledo también, ¿no? Y oración por Pamela Méndez, por Jesús Luis Veloso también por trabajo. Acá tengo los saludos a nuestro pastor Josué, al pastor Eduardo Encina, al hermano Enrique Rojas, al hermano Mauricio Ramos, pastor Enrique Norambuena, a Carmen Jaramillo, a Sandrita, a hermana Cecilia y familia, a hermano José Enríquez.
3: Salud, buenas noches.
0: A Arielito y Elcita, que están escuchando, nuestro hermano José Enrique también nos está escuchando, un cariñoso saludo para él.
1: Ya.
0: Y también recibe rica bendición del Señor, para el pastor Daniel Vázquez, oración por Juan Lago y por Hernán Lagos. Estas son todas las peticiones de oración que tenemos, y también nuestro hermano Jaime tiene otras peticiones de oración.
1: Amén.
0: Hermanos queridos, quiero saludar a nuestros familiares, nuestro pastor César, Elcita, Arielito, hermana Marcela Enrique.
3: Alba Sánchez, oración. Amén. Y por la esposa Marta González. Ya, vamos.
0: Amén, que el Señor le siga bendiciendo, y agradecemos a nuestro hermano Enrique, José Enrique, a nuestra hermana Cita Sepúlveda, Marcela Enrique, a todos los familiares de César que están escuchando el programa allá en el sur. Le mandamos saludos a Arielito, que lo escucha siempre y le espera nuestro saludo. Así que el Señor les bendiga en gran manera a todos mis hermanos.
1: Amén.
0: Y también estamos dando la oración por Alba Sánchez, ¿cierto?
3: Sí, recién me acaba de llamar el hermano de San Rafael.
0: De San Rafael.
3: Sí.
0: Por Alba Sánchez y por Marta González.
3: Sí, amén.
0: ¿Y la otra que llamó, pastor?
3: Y la primera llamada que recibí ahora es un hermano que llamó para hablar por la hermana Berta, algo así.
0: Ya. También llamó un hermano pidiendo la oración por hermana Berta, que el Señor le bendiga a mi hermano. No, el hermano no alcanzó a estar muy bien, pero estamos orando por todos ustedes y les saludamos cariñosamente desde acá, a nuestro hermano Rubén también, que nos está escuchando. Así a todos los hermanos que necesitan de parte del Señor, nuestro hermano Francisco, mi hermana Cecilia, que el Señor les bendiga en gran manera junto a su hijito.
2: Amén. Dios bendiga a mi compañera.

0: Señal.
1: Sí,
0: Señor amado, por problemas, Señor, de económico también, Padre Celestial.
1: Amén.
0: Te pedimos, Señor, que tú vayas en ayuda de ellos, Padre Eterno. Te pedimos, Señor amado, en esta noche que tú te glorifiques en la vida de ellos.
1: Amén,
0: Señor, que pueda usted aumentarles la fe para que ellos crean que tú puedes ayudarles.
1: Amén, Señor.
0: Ayúdales, Dios mío, aumentale la fe en sus vidas.
1: Señor, amén,
0: Señora, hay un milagro en estos hermanos que están enfermos.
1: Amén.
0: Señor, que van entrando, Señor, al quirófano, alguno a operarse.
1: Señor
0: amado,
1: amén.
0: Pero tú tienes poder, Señor amado, para hacer milagro en este tiempo todavía que vivimos, Padre
1: amén,
0: Santo.
1: Amén, Señor Jesús.
0: Aumentalos la fe para que creamos, Señor, que tú eres el único que puede ayudarlos en este tiempo.
1: Amén, Señor.
0: Padre amado, bendice estas almas que llamaron, estos hermanos, Señor, porque están afligidos, angustiados por sus seres queridos, Padre Eterno, pero usted, Señor, sea curando y sanando en esta tarde, Padre Celestial. Te pedimos, Señor, que tú confirmes esta humilde oración,
1: Señor,
0: quizás con palabras recortadas, malditas, Señor, pero tú conoces nuestro deseo, nuestro corazón, que lo que queremos nosotros es que tú te glorifiques en la vida de ellos, para que ellos crean cada día más en ti, Señor, no en nosotros,
1: sí,
0: sino
1: Señor,
0: en usted, Padre Eterno.
1: Así es,
0: usted el que hace el milagro, usted el que liberta, Señor amado.
1: Amén.
0: En el nombre de Jesucristo le pedimos estas peticiones, que usted las haga realidad,
1: amén,
0: Padre Eterno,
1: trabajo,
0: para la gloria de su nombre,
1: Señor,
0: Padre
1: amén.
0: Eterno.
1: Amén.
0: Todo es para la gloria de su nombre,
1: Señor,
0: en el poderoso nombre de Jesús, nuestro Señor, con la bendición de Dios Padre, Hijo y Espíritu Santo.
1: Amén.
2: Amén. Gloria a Dios.
1: Gloria a Dios. Gloria a Dios.
0: Que
1: el Señor bendiga a nuestro hermano Carlos Rebolledo y a nuestra hermana Carmen, que pidió por su hija Francisca.
2: Amén.
0: Gloria a Dios.
2: Glorifícate, que el Señor se glorifique en cada uno de nosotros.
0: Amén. Sí, el Señor.
2: Nos vemos el próximo lunes de 7:30 a 8:30. Dios los bendiga.
1: Amén.
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6: 20 horas, 38 minutos.

estamos un poquito medio tarde, pero Dios lo sabe las cosas. Es una hora de programa, mi hermano, saludando también a todos los hermanos de las Lomas de Putagán, Panimaida, Retiro, Parral, allí Maitena.

0: también.
1: El emboque también voy a salvar porque estuve estos días por allá. Y hacía mucho con mi hermano Lalo, con mi hermano Carlito. Y también saludando a los hermanos, al hermano Juan Álvarez también, que está todos los lunes acá, a los 15 días está aquí en este lugar, este lunes ya le toca acá. Y hacia todos mis hermanos también, saludando allí a Barbares también, a los pastores también, y saludando a Culbún también, mi hermano, a la iglesia. Vamos a pasar a orar, mis hermanos, y mi hermano Carlito le va a tocar de trabajar, porque a eso venimos, a trabajar en las cosas del Señor.
2: Amén, mi hermano Gabriel.
1: Amén.
2: Dios Padre bendito, te ruego que bendigas este programa que se hace para tu honra y tu gloria. Padre nuestro, bendice a todos los que hacemos este programa y también bendice a nuestros auditores que nos escuchan. Eso te lo pido humildemente en el nombre de nuestro Señor y Salvador Jesucristo. Amén y amén.
1: Amén. Bueno, gracias al Señor, mi hermano. Gracias a los hermanos, al pastor Albino, que recordó a mi padre ayer domingo. También junto a donde caminaba antiguamente la iglesia del pastor Joel, y también al pastor Juan Álvarez, que Dios lo bendiga, por recordar a mi padre, que mi padre era el hermano José Macario Vázquez, yo soy el hijo de él, gracias al Señor, que Dios me ha dado la fuerza para llegar aquí a este lugar y alabar a su nombre, porque el único Dios que los da la vida, que los da la salud. Le vamos a dar el paso a mi hermano Lalo, que para que salude a la audiencia y...
3: Amén, que el Señor nos bendiga a todos. También vamos a empezar saludando también a la iglesia de Maitene. Yo soy el hermano Luis Norambuena, que me reclamó de que no lo saludé. Desde aquí le mandamos un abrazo a la distancia, y a nuestra hermana Silvia también, y a todos los hermanos de Maitene que escuchan el programa ya. También saludando a San Clemente, a nuestro hermano Alejandro, en el cual me decía que estaba solo, ahí me mandó un WhatsApp que estaba solo escuchando el programa hoy día. Y que su esposa está allá en Santiago acompañando a un hermano de sangre de ella, que está enfermo, que está hospitalizado, que se llama Arturo. Yo lo conozco cuando trabajábamos en la Feria Libre, ahí conocí a Arturo, y ahora está enfermo y está hospitalizado. Entonces, para que podamos también estar orando por él, ¿sí? Vamos a estar orando también por los enfermos, los que tienen peticiones. Por eso estamos aquí en esta hora, por eso es la finalidad del programa, para que el Señor los pueda fortalecer. También saludando aquí a Mávida, también a nuestro hermano Checo, que me llamaban en la mañana, que ya están listos y pendientes a escuchar el programa. Desde acá le mandamos también un abrazo a la distancia a nuestro hermano Checo y a todos los hermanos que nos escuchan en Quinamávida. También allá en Baragruesa, que también hay esta audiencia
1: Carmen también,
3: Carmen también en La Loma, en Rabones, aquí en Panimávida, en Colbún.
1: Santa Rosa también. Ahora recién están escuchando un programa ahí, que están aquí en la huerta, un hermano está escuchando los programas también.
3: Claro, mire, imagínese también.
1: Aquí en la radio.
3: Así que mucha audiencia, muchos hermanos que están pendientes del programa todos los lunes. Saludando también a nuestra hermana Isabel.
1: Ah, de veras.
3: Nuestra hermana Morán.
1: Hermana Lupe.
3: La hermana Lupe de Colbún también. De acá le mandamos un abrazo a nuestra hermanita también.
1: Y a la hermana de Linares.
4: A la hermanita de Linares. Un hermano
1: Gabriel. Saludos, mi hermana de Linares. No la conozco, pero el Señor la conoce.
3: Auditores. Claro, la hermanita de Linares, que nos llama también todos los lunes también ahí.
1: Y a la hermana Sonia, la esposa del pastor Morales.
3: Ah, también. Y al pastor Morales también. Un saludo al pastor Morales. Hace tiempo que no veo al pastor Morales.
1: No, pero hace un jueves estuvo acá. También un saludo a ese hermanito aquí.
4: Aprovechar que estoy saludando.
3: Aprovechar que estoy saludando también, ya, hermano.
1: ¿Qué tal ahí?
3: Saludar a Santiago también, pues.
1: Sí.
3: A nuestro hermano Augusto también, a nuestro hermano Gatti, que está allá también escuchando el programa con su familia también. Y el hermano Juan Huerta.
1: De Maule Sur.
3: De Maule Sur, sí. También. Desde acá tenemos también, le mandamos saludos a nuestro hermano y a Guillermito también. Desde acá les mandamos un abrazo a la distancia.
1: Están todos los lunes pendientes en la radio.
3: Ya, todos los lunes escuchan el programa.
4: Amén, gloria a Dios.
1: Me he olvidado el nombre.
3: Qué bueno, ahí para que se puedan ahí también fortalecer, fortalecer en lo espiritual.
1: Y también van a la iglesia ellos.
3: También asisten ahí a la casa del Señor. Eso es lo bueno, que se congreguen, porque es muy bueno congregarse.
1: De las Lomas de Putacán.
3: De las Lomas de Putacán.
4: Anita Oces Hidalgo.
3: Ah, Anita Oces Hidalgo también, de la Loma de Putacán.
1: De Putacán, de donde es el pastor Enrique, el que vive para el bajo. Ah, también son un pastor Enrique. Ah,
3: también de aquí vamos a saludar a nuestra hermanita también, que el Señor la bendiga mucho, el Señor la guarde y el Señor la proteja también y la fortalezca también. Sí. Que todos necesitamos la fortaleza de parte de nuestro Dios. Como dice Filipenses en el capítulo 4, en el verso 13, que es un versículo muy conocido por todos, que dice que todo lo puedo en Cristo porque Él me fortalece. Es muy conocido ese versículo, así que se dedicado a todos los hermanos que están escuchando el programa en esta hora para que puedan recibir fortaleza. Así que a todos los hermanitos, bueno, y aquí se lo...
1: Ya mi hermano Naldo.
3: Hermano Naldo, hermano Naldo, bueno, ¿se lo conocía el hermano Naldo? Ah, lo conocimos tú en su casa.
1: Sí, sí, su casa, sí, un día sí, también sí, ahí. Un día estuvimos trabajando.
3: Claro, en el hermano Nardo también. Así, bueno, ahí vamos conociendo más hermanos en la fe. Hermanos, pues. Así que un saludo también aquí a mi hermano Nardo también. Pues cualquier día ahí nos vamos a juntar a tomar unos matecitos ahí, a conversar un poquito de la palabra del Señor. Estamos contentos, agradecidos de parte de nuestro Dios porque estamos bendecidos. Si estamos aquí con vida y con salud, estamos bendecidos.
1: Amén.
3: Así que por eso estamos contentos, alegres con nuestro Señor porque Él nos ha dado todo.
1: Sí, amén.
3: Y lo mejor de todo es el regalo que nos ha brindado Él para poder llegar a sus caminos, para poder congregarnos también y estar todos juntos alabando y bendiciendo el nombre del Señor. Bueno,
1: vamos a también saludar a mi esposa que también está escuchando allí, también a mi hermana.
3: Ah, también.
1: Sí, no. A mi hermana Gil, a mi hermano Rosamel Vázquez. Que también saludo junto allí hermana Hilda, que son fieles autores que están siempre pendientes los días lunes en la radio. Y hacía mucho, hermanos, que lo escuchan. Como usted sabe, que yo recorro tantos lugares. Y
3: sí, así me han contado.
4: Hermano Gabriel, don Carlos Rebolló ya se reportó de la Villa Jerusalén de Linares. Ya.
3: Ah, sí, sí, también está. Se reporta todos los lunes también. Saludos, hermano.
4: Saludos al hermano Lara, saludos al hermano Gabriel. Y Carlito me dijo la alabanza hermosa que hace.
3: Así que un saludo a nuestro hermano también, que está todos los lunes ahí escuchando el programa. De acá un abrazo a la distancia también a nuestro hermano. Y también para que reciba fortaleza de parte de nuestro Dios.
1: Bueno, estaremos pasando una alabanza, mi hermano.
3: Vamos a una alabanza aquí con nuestro hermano Carlos.
1: Carlito.
3: Que en su ministerio es la alabanza.
1: La alabanza. Así. Y el pastor Claudio.
3: No, y a nuestro pastor Claudio también un saludo. A mí también de la iglesia. Siempre se me olvida el nombre de ¿cómo se llama hermano Carlos? ¿Y dónde? De hermano, el Fundo La Flor. Un saludo a todos los hermanos de allá de... De la iglesia, el buen alfarero. El buen alfarero, también un abrazo. A todos los hermanos de allá donde el pastor Claudio.
1: Amén.
3: Y el local de Linares también, porque sí. Atendía por los jóvenes allá también.
1: Amén.
3: Así que bendiciones para todos
1: los hermanos que Dios los
3: guarde. Ah, se ruche nomás, hermano Carlito.
1: Ah, póngale nomás, hermano Carlito. Con buena voz.

0: Amén.
1: Amén. El único que cura las heridas es Jesucristo, ¿no es cierto?
0: Amén. Amén.
1: Porque yo creo que muchos que tienen heridas, mis hermanos, otras veces por enfermedades, muchas veces hermanos que a veces hieren al hermano, o pastores que hieren a los hermanos que llegan a la iglesia, y eso, hermanos, uno como que a veces quiere girarse adelante, mi hermano, pero muchas veces tienen culpa los pastores, mis hermanos, porque a veces nosotros estamos con las ganas de servirle a Dios, pero siempre a veces nos falta lo que tenemos que hacer nosotros, solamente mirar al blanco, que es perfecto también, mi hermano. También allí saludando al pastor Enrique también, que estaba un poquito enfermito, pero el Señor sabe por qué está enfermo. El Señor le conoce su vida, el Señor le conoce todo, y que Dios lo guarde junto a su esposa, la pastora Gina, y allí también odía contento, mi hermano, porque ese lugar que estaba un poco decaído allí en la iglesia chiquitita que estamos abriendo, hoy estoy contento porque se abrió ese lugar, mi hermano, y gracias al Señor que me puso un varón por delante para trabajar en la obra del Señor. Y ese lugar vamos a seguir adelante trabajando la obra del Señor los días miércoles y los días viernes se va a hacer reunión, mi hermano. Ni que sean tres o cuatro hermanos, pero estoy feliz. Contento, día estuvimos haciendo una oración donde el Señor está respondiendo, porque el que responde es Dios. Porque todo, mi hermano,
2: la palabra, para que la vayan buscando ya los hermanos que tienen Biblia en sus hogares, va a estar en el libro de Jueces, en el Jueces, en el capítulo 6.
1: Sí.
2: Este es de un varón que muy poco se habla de este varón, ¿eh? Para hacer una introducción nada más. Yeah. Este todavía no es el mensaje.
1: No es el mensaje. ¿Eh?
2: Se llama, como título tiene, Llamamiento de Gedeón.
1: Ay, lo conozco ya.
2: ¿Había escuchado hablar de Gedeón?
1: Sí, escuchado.
2: ¿Y usted, hermano Carlos, había hablado?
1: Sí, lo he escuchado yo. Por la calle siempre lo escucho.
2: Sí, muy poco se habla de este varón. Este fue uno de los jueces de Israel antes que hubiera rey de Israel. Sí. Es una introducción nada más, todavía no estamos en el mensaje.
1: No estamos en el mensaje.
2: Sí. ¿Cómo lo encuentra, hermano Carlos? ¿Se encuentra prometedor el mensaje?
3: Bueno,
1: hay que verlo.
3: Bueno, está bueno. ¿Ah? Para hablar de ese hombre está bueno.
2: Porque poco se habla.
3: Poco se habla.
1: Claro, se habla de poco.
2: Viste montones de predicaciones en la iglesia, pero de este varón muy poco.
1: Es que hay tantas cosas que. Mensajes que no se hablan muchas veces en la iglesia.
2: Claro.
1: Hay muchos mensajes que no se hablan.
2: Claro, y este varón como que se menospreciaba así solo, ¿eh?
3: Así mismo. Amén.
2: Como que se menospreciaba así solo, como que. No, pero vamos a dejarlo para el mensaje, ¿no?
1: Para el mensaje, ¿no?
2: Así que, pero vamos a seguir también alabando y bendiciendo. Ya,
1: otra alabanza, mi hermano Carlito, sí. Por los dos domingos que no vino, los dos lunes que no vino. Hay que hacerlo trabajar.
2: Entonces, sí.

0: たはどうぞ。
1: Amén. Bueno, se, pero ya va.
2: Ya va.
1: Ya. Si no, si son chacarros esto que pasa, ¿no?
2: ¿Qué pasa? ¿Qué pasa en vivo?
1: Claro, aquí en vivo.
3: No, y el programa en vivo, ¿no?
1: En vivo, estamos en vivo.
2: En vivo, la verdad.
1: Está en vivo. Acá se le retumbró la oreja a Luchito. Bueno, mi hermano. Bueno, pues, tiene que pasar. Son cosas que pasan en todo lugar.
2: Ahí sí, hermano Gabriel.
1: Ahí sí. Amén.